Hombre, hace años, estábamos todos bien cipotes. Bueno, hemos presentado las canciones. Hombre, hace años, estábamos todos bien cipotes.

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Mas yo en tu misericordia he confiado, Señor. Mi corazón se alegrará en tu salvación. Cantaré a mi Dios porque me ha hecho bien. Me ha hecho bien siempre, porque Él es justo y poderoso, porque Él es fiel a sus promesas. Gracias, Señor, porque hemos finalizado un día donde tu diestra de poder no se ha cortado para bendecirnos. Gracias, Señor. Gracias, Señor, por tu cruz, esa cruz donde pagaste por nuestros pecados, por las enfermedades, por las deudas. Gracias, en esa cruz pagaste por nuestro mal carácter, por nuestras inseguridades. Gracias, Señor. Ahí va incluida tu gracia, tu paciencia, tu fidelidad, tu misericordia. Gracias, Señor. Estamos agradecidos contigo. Eres un Dios bueno y solo bueno, un Dios que nos guarda, un Dios que bendice nuestro país, un Dios que rodea este país, Señor, y nos guarda de huracanes, de terremotos, nos guarda de pestes, nos guarda de virus, nos guarda, Señor. En el nombre de Jesús estamos agradecidos contigo. Gracias. Ahora que este día termina, Señor, en paz nos acostamos y asimismo dormimos, porque solo tú, Señor, nos haces vivir confiados. En el nombre de Jesús, amén.

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3: 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Son las
4: 6 de la tarde con 12 minutos.
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1: 6 de la tarde con 13 minutos.
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1: 6 de la tarde con 15 minutos.
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6: 6:00 p.m. con 19 minutos.
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7: 6 de la tarde con 23 minutos. 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

0: Y entonces, pues, no quiere salir la canción. Mire, pues, me quedó mal. Me quedó mal. Bueno, ¿qué vamos a hacer? Ay, hombre, bueno, ni modo, vamos a volver a trabajar esto acá.
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0: 79-41-32-62. 79-41-32-62. Aquí estamos a la orden de ustedes. Aquí estamos, todavía estamos en acción para servirles a través de Radio La Chévere 100.9. Bueno, vamos a ver qué es lo que tenemos por acá en programación. Don Javi, estamos pendientes de la señal de La Chévere. ¿Podría programarme una canción? Con todo gusto lo hacemos. A ver, cualquiera de Los Temerarios. Acaba de terminar Los Temerarios. Te
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0: Vaya, aquí está la de Bronco.
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0: Saludamos a nuestros amigos en Sonsonate. Gracias, amigos en Sonsonate, por estar con la chévere. Ahí se encuentra doña Juanita Herrera, quien hoy está cumpliendo 66 años. Felicidades, doña Juanita Herrera. Dios me la bendiga, de parte de su nieto y la familia.
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0: Hola, hola.

0: Amanda Miguel. Gracias, Amanda, por estar con todos nosotros, por alegrarnos la vida.
1: Felicidades.
0: Con tu presencia, con tu voz.
1: Leo, felicidades. Muchas felicidades.

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2: 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Son las
3: 7 de la noche con 6 minutos.
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7 de la noche con 23 minutos. 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
7: 7 de la noche con 34 minutos.

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0: 7 de la noche con 57 minutos.
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2: 8 de la noche con 19 minutos. 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
1: 8 de la noche con 35 minutos. 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
1: 9 de la noche, con 23 minutos. 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

Noches de Amor. 9 de la noche con 45 minutos. 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

0: 9 de la noche con 53 minutos.
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10 de la noche, con 9 minutos. 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

0: 10 de la noche con 46 minutos.
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0: 10 de la noche con 59 minutos. 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

0: 11 de la noche, con 23 minutos.
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1: 11 de la noche, con 35 minutos. 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

necesito ese beso, ese beso tuyo de ayer, de hoy, de siempre, ese beso que me das cuando me marcho y cuando regreso, cuando llego a casa tarde, cansado y con problemas, y tú me recibes con los brazos abiertos, me ayudas, me oyes y sobre todo me escuchas, y eso alivia mis penas. 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

Instagram, arroba la chévere 109. 12 de la noche con 27 minutos. 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

0: Bohemias 100.9, 12 de la noche con 49 minutos. 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

una de la madrugada, con un minuto. 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Que la pasen bien chévere. Les desea todo El Salvador a través de La Chévere 100.9.

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Una de la madrugada con 19 minutos. 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

0: 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Una de la madrugada con 41 minutos.
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0: Santa Ana por estar celebrando sus fiestas patronales en honor a Nuestra Señora Santa Ana. Que la pasen bien chévere. 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
1: Una de la madrugada con 51 minutos.

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Felicidades, Santa Ana, por estar celebrando sus fiestas patronales en honor a Nuestra Señora Santa Ana. Que la pasen bien chévere. Les desea todo El Salvador a través de La Chévere 100.9. 2 de la madrugada con 20 minutos. 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

0: 2 de la madrugada con 39 minutos.
1: 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Que la pasen bien chévere. 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
1: 3 de la madrugada con 19 minutos.
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1: 3 de la madrugada con 55 minutos.

0: 4 de la madrugada, con 8 minutos.
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0: 4 de la madrugada con 26 minutos.
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Santa Ana por estar celebrando sus fiestas patronales en honor a Nuestra Señora Santa Ana. Que la pasen bien chévere. Les desea todo El Salvador a través de la chévere 100.9. 4 de la madrugada con 46 minutos. 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

4 de la madrugada, con 54 minutos.

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Santa Ana por estar celebrando sus fiestas patronales en honor a Nuestra Señora Santa Ana. Que la pasen bien chévere. Les desea todo El Salvador a través de La Chévere 100.9. 5 de la mañana con 16 minutos.

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0: 5 de la mañana con 45 minutos. 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

Mi Dios, ¿quién habitará en tu tabernáculo? ¿Quién morará en tu monte santo? El que anda en integridad y hace justicia y habla verdad en su corazón. El que no calumnia con su lengua, ni hace mal a su prójimo, ni admite reproche alguno contra su vecino. Muy buenos días, salvadoreños. Muy buenos días, pueblo del corazón de nuestro Dios. Esta es una palabra poderosa en esta mañana hermosa que nos ha regalado el Señor, para que andemos en integridad y hagamos justicia, y que hablemos solamente palabra de bendición, sin juzgamiento ni reproches. Ayúdanos a ser como tú, Señor. Conforma nuestro corazón de manera que andemos como a ti te agrada, este pueblo que te ama, Señor. Gracias, Señor, por este nuevo día, por la vida. Gracias por los alimentos. Gracias porque eres Dios y nos guardas y nos cuidas. Gracias porque tenemos a quien recurrir, Señor. Porque podemos entrar al trono de la gracia. Porque el velo ya fue quitado. Y usted y yo tenemos libre acceso a hablar con nuestro Dios, con nuestro Padre presente. Bendecimos nuestro país que lleva tu nombre, Señor. Bendecimos nuestro presidente. Bendecimos, Señor, todo lo que él piensa y hace a favor de nuestro país. Bendito sea en el nombre de Jesús. Gracias, Señor, porque nos has levantado con favor y con misericordia. Gracias porque podemos confiar y contar contigo todo este día. Tu sangre preciosa, Señor, nos aparta del mal. Gracias, Jesús. Amén.

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2: Buenos días, muy buenos días, estimados amigos oyentes. Feliz mañana de miércoles 8 de julio de 2026. Ya estamos acá, dispuestos a acompañarles hasta las 10 de la mañana.
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3: La frase de hoy es, he passes the ball and sets up the goal. Significa, da el pase y prepara el gol.
0: Haz que cada

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8: En el 100.9, 557, 557 minutos.
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10: 5:58 a.m.
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3: Don Javier, muy buenos días. Le saluda Marlon Chávez. Aquí ya estamos escuchándolo en San Luis Mariona. Aquí ya levantándonos justamente. Tal vez nos puede poner ahí el tema, deja una rosa en tu balcón.
4: Vaya señor, deja una rosa en tu balcón. Ya no terminó el audio, pero así se llama la canción. Deja una rosa en tu balcón.
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4: En Santa Ana está Alma Judith Castillo, la señora de Martínez. Alma Judith Castillo de Martínez. Y le saluda a su esposo Marlon. Que la pasen bien chévere.
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1: 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A lo que yo vine fue a esto.
2: Muy buenos días, saludos desde Silver Spring, Maryland. Un saludo muy cordial para toda la raza de El Salvador, en el interior como en el extranjero. Me puede complacer con una canción de José Luis Rodríguez, Tengo Derecho a Ser Feliz.
3: Bueno, hermano, con todo gusto, Edgar Blanco se reporta.
4: Familiares y amigos que viven fuera de nuestro

0: días me hacen el favor de mandarme alguna dirección web para poder escuchar la radio acá en Guatemala, por favor.
1: ¿Cómo no, mi hermano? Ahorita lo hago. Hola, hola.
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1: Levanten la mano los cumpleañeros. Levanten la mano los que hoy están celebrando un año más de vida. Necesito su nombre completo, la edad y dónde viven para saludarles.

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2: 6:10. Buenos días. Recordando los éxitos de Los Acosta. Aquí está Deja una rosa en tu balcón. La versión original de Los Acosta. Porque luego sacaron una versión bachata también. La impresión que nos daban siempre Los Acosta era que un grupo, eran un grupo de rock, pero no.

6:14. 6:14 minutos. ¿Dónde nos escuchan? Queremos agradecerle esa fiel sintonía que nos da todos los días, de verdad. Son 32 años al servicio de todos los salvadoreños. Y gracias a Dios, mire, aquí continuamos. Aquí está don Marco Antonio Solís y sus Bukis. Saludos a todas aquellas morenitas.

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Aquí lo escucho en Long Island, New York. Saludos, Roger. Roger Corado.

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1: Las 6:22, 6:22 minutos.
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13: Buenos días, Don Javi, por aquí, escuchándoles de Quetzaltepeque, siempre Guillermo. Así quisiera la canción Los Mentiras de los Bukis, por favor, y una de Julián Álvarez ahí, por favor. Partido en dos, si se puede. ¿Va?
1: Partido en dos es de Chuy Olivares. Ya te la voy a programar, hermano, con todo gusto.
14: Buenos días, Don Javi. Y reportándole que en el redondel de la Santa María, entrada o salida a Chalchuapa, ha dado vuelta una volqueta en el redondel. Feliz bueno, día, Don Javi.
1: Gracias, hermano, por tu reporte del tráfico. Precaución, por favor.
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5: 6:29 en el 100.9.
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4: 6:31 a.m.
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6: 6:33 minutos.
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0: El Macario Business viene a las 7:30 de la mañana. Mientras tanto, aquí viene el Hijo Jesús. Sí, el Hijo Jesús. 25 minutos. 25 minutos a las 7. Don Javi, me saluda por favor a Reina Isabel Gallardo. Hoy está de cumpleaños. Le escuchamos en Honduras. Su esposo le felicita. Felicidades, Reina Isabel Gallardo, de parte de su esposo. Que Dios me la bendiga, dice el esposito.
1: Ah, ya pues.
0: Me avisa para grabar el saludo. Ay, mire, pues, al finalizar esta canción, lo

0: Isabel Gallardo está cumpliendo años este día, nos escucha en Honduras. Su esposo le felicita. Felicidades, reina Isabel Gallardo. De parte de su esposito, le desea lo mejor en este día.
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0: 20 minutos a las 7. Adelante.
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6: 6 de la mañana con 45 minutos.
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7: 15 minutos para las 7 de la mañana. Permítame decirle que tenemos despejado la zona de la Plaza Salvador del Mundo. No tenemos mucha carga vehicular en la Manuel Enrique Araujo. También la Avenida Roosevelt sin problemas de tráfico. Avenida Roosevelt en San Salvador. Faltan 15 minutos. 15 para las 7.
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7: Mi estimado Julio Ayala está en Estados Unidos y me dice, don Javi, ¿me puede regalar el número telefónico del doctor Renato Guido? Y ya le enviamos la información. Ahí está, la información del doctor Renato Guido de Dental Guido, 2226-7202 es el teléfono fijo y el celular 6020-8919. Hablando del doctor Guido, mañana estará de 5 a 5.30 de la tarde aquí en La Chévere.
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0: 6:52, 6:52 minutos. A ver, ¿qué dice el amigo?
1: Sí, don Javi, ya la voy escuchando, solo que, por ejemplo, allí cuando puse el video, o sea, la cámara, para tomar el video, se me apaga.
0: Sí, ¿sabes? Se corta, es normal, si ocupa el celular para grabar, se va a cortar la transmisión de la radio, pero igual, ahí te mandé la dirección para que nos escuches a través del internet. Don Javi, mira el clima, ¿cómo está en Cobán, Alta Verapaz, en Guatemala, no? Hombre, se ve increíble ahí, dan ganas de estar disfrutando de esta mañana. Buen viaje, mi estimado Mau.

0: Saludos a Valentina Guadalupe Cornejo. Ya la están alistando para irse al colegio. Ya va para el kinder.
1: ¡Pronte!
0: Valentina Guadalupe Cornejo.
1: Compa va, Bonnie.
0: Se porta bien, mija. Estudia mucho. Ahí en el Congo Santa Ana están con la chévere. Bendiciones, pasen un día bonito. ¿Dónde más hay presencia del 100.9? ¿Dónde más? ¿Dónde más?

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1: Buenos días, don Javi. La chévere está presente en Nueva York, Long Island. Ramón, un saludo para todo el mundo allá en El Salvador. Un saludo a la distancia.
2: Gracias, Monchito, muy amable.
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2: Un minuto a las 7.
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11: Buenos días, don Javi, ¿cómo le va? Me alegro que estén bien ahí ya en el programa. ¿Me puede hacer un saludito para mi nieto Lisandrito, que ya vamos para el colegio, y me le pone Ojitos Verdes, por favor?
2: ¿Cómo no? De Julián Álvarez, me imagino que es la canción que quiere. Lisandrito, buen viaje, bendiciones.
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2: 7 de la mañana más un minuto.
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6: 7 de la mañana con 7 minutos.
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1: Hace un momento me pidieron partido por la mitad, partido en dos. El señor Chuy Lizárraga y este gran tema. Partido en dos. 7:11, 7:11 minutos.

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1: 715 minutos.
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6: 7:19 minutos.

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0: 7 de la mañana, 23 minutos. 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
2: 7:25, 7:25 minutos.
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0: Salude a su público, don Macario, por favor.
1: Espéreme, don Javi, que estamos aquí. Primer saludo, 7:35 de la mañana. Buenos días, 7:35.
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6: 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Son las...
1: Faltan 24 minutos para las 8.
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12: 7 de la mañana con 39 minutos.

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1: Y venga, maestro, no se vaya un hombre, dele usted.
2: ¿Qué de la hora?
1: Sí, que de la hora, por lo menos. Hey, maestro, de la hora.
2: Sí.
3: Y bueno, Vivita, 7:39.
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8: Y bueno.
9: Pero ¿por qué se cachimba conmigo, pues? ¿Por qué se enoja conmigo, chimba? ¿Cómo que yo tengo la culpa? No, pibito, yo no estoy molesto con vos, yo no estoy enojado, ni estoy molesto, ni nada, estamos platicando. No, pues sí, pero bien trompudo, bien cachimbado. ¿Cómo que yo tengo la culpa que le hayan regalado el partido ayer a la Argentina, chimba?
8: Ahí se lo regalaron,
9: No, pibito, por favor, no me salga con esa boludez, no me rompa la pelota. Sí, es cierto, sí es cierto, vaya, ¿por qué no le revisaron la jugada Argentina igual que como la revisaron a los egipcios? ¿Ah? ¿Por qué no?
8: Cuando le anularon el gol a los egipcios.
9: Tenés un poco de razón. Vamos a ser objetivos, como siempre lo he sido yo desde esta palestra pública. Qué bonito lo dije, ¿no es cierto?
8: No se coma el micrófono, che, aléjese un poquito.
9: Viste qué bonito lo dije, qué lindo lo dije cuando dije palestra pública. Uh-huh. Y bueno,
8: usted se ha rozado con muchos políticos allá en Argentina.
9: Como dijiste,
8: se ha rozado con muchos políticos.
9: Este maestro es rozón, este maestro es un rozón.
8: Ah, pues que tenga cuidado.
9: Pero
8: ahí,
9: permítame, pues, mire, bien enojado estaba conmigo porque yo le estaba de joder aquí que a las momias egipcias le revisaron la falta que le habían hecho al argentino y a ellos no le revisaron la que le hicieron a Mo Salah.
8: Mire, no, pero bueno, le voy a levantar las manos cruzadas así, mire.
9: Sí, bueno, como sí,
8: los brazos cruzados así.
9: Así le hizo el pelomba, el cómo se llama el técnico sí, de así, el así técnico de egipcio, de egipcio, sí. Así.
8: Yo dije, ¿qué Egipto, onda qué le va a hacer? Dije yo.
9: Y no, bueno, como
8: está
9: dijiste.
8: Está invocando.
9: Yo como que era Jimamba, usted como haciendo así el escudo, sí. Como que era Iron Man, va. Pero bueno, pibito, vamos a ser objetivos, como vos siempre lo hemos dicho y vos lo sabés. Bueno, ayer una remontada épica, histórica de la selección de Argentina que se ve empañada, y no es cierto, no se ve empañada por ese detalle que muchos lo han sacado, obviamente la gran mayoría de los que han sacado, obviamente ese momento han sido los anti-Argentina, los anti-Messi, como aquí el pibito Macario y el Che Javi, que también vos sos anti-Argentina, ¿no es cierto?
10: Yo no soy anti-argentina.
8: No somos anti-argentina.
10: Me caen mal, pero eso es otra cosa. Pero no todos. Usted me cae más o menos.
8: Yo tenía unos invitados aquí el día de ayer, Che y Macario.
9: Adelante, pibito.
8: Y emocionados cuando iba perdiendo Argentina. Sí. ¿Sí?
9: Claro. Esa es la gente que iba contra la Argentina, ¿no es cierto? Pero bueno.
8: Sí.
9: Decía, una remontada histórica, épica, después de estar cayendo 2-0. Y lo que empaña, y realmente lo empaña el resultado, fue precisamente esa jugada, porque anterior, en la previa al 2-0 de Egipto, habían revisado una jugada previa, una falta que sí se había sido falta, y la revisa el VAR y bueno, dice, se anula el gol de Egipto. Luego, al final, por eso es que
11: que se empañe un poco el resultado de la Argentina con el gol de Enzo Fernández, el cabezazo para el 3-2, porque previamente había habido una falta que se había hecho en el área de la Argentina y otras situaciones que se presentaron, y la gente reclamaba que tenían que haber revisado eso también. Ahora, todo contacto, si se pitara todo contacto, entonces todos fueran penales lo que sucede en el área. Pero si vos ves la jugada detenidamente, la ves despacito, sin fanatismo, sin pasionismo, vos te das cuenta que lo primero que le tocan es el balón a Moussalán, la pelota, en fin, luego hay un pequeño contacto, cae en el área, pero nunca para pitar un penal. Ahora, la gente reclamaba que se revisara el VAR, etcétera, etcétera. Eso, digamos, de alguna forma es lo que empaña un poco esa remontada épica, histórica de la Argentina ayer, después de estar cayendo 2-0 y del minuto 80 en adelante darle vuelta al marcador para terminar ganando 3-2. Así que bueno, ese es mi comentario para que el pibito aquí esté tranquilo. Querías que dijera que sí, que tenían que revisar esa jugada. Bueno, te lo digo, sí, tenían que haberla revisado para ser equilibrados y para ser parejos. Pues yo también te lo digo, sí, tenían que haberla revisado. Está tranquilo ahora, anda para allá vos, anda para allá.
10: Vaya chisme, mire don Javi, me da risa porque este maestro de entrada venía con pata del pecho, como que dijo, este Macario me va a joder, decía.
11: Mírense. A pibito. No, tranquilo. Sí, yo somos amigos, nos queremos. Vení para acá, dame un abrazo.
10: Anda para allá.
8: Sí, ya le vamos a dar chance que siga comentando. Sí, cabal, pero cabal. Macario tiene una misión en este momento.
10: Claro, saludar a todas esas cositas chulas, bellas, preciosas, encantadoras, mamacitas ricas, deliciosas, groseras, sabrosas, cosotas hermosas, qué buenotas, amanecen todos los días, cositas ricas. Y por supuesto, también saludamos a todo ese

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4: 7:52 minutos.

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9: Con mucho gusto, 7:55 minutos.
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9: Bueno, señoras y señores, tráfico complicado como siempre, ¿verdad? Ahí nos están reportando en el Boulevard de los Próceres. Ahí está Cucurrucucú.
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15: 7:57. ¿De qué se ríe, Macario? ¿De qué se ríe?
9: Ey, hombre, maestro, no, en cachimbe conmigo, hombre. Y no lo estoy. No, o sea, agárrelo por el lado amable, hombre. Y lo estoy jodiendo, pero así tranquilito, hombre.
15: No, mira, pibito, yo te digo, yo te quiero mucho. No, no somos buenos amigos y todo, pero. ¿Pero qué te estás pasando de la raya?
9: Ay, no, hombre, aguante. Hoy soque la chimbaya, ve. ¿Por qué les ayudan, pues?
15: Bueno, pibito,
16: mire,
15: mira.
16: Pero, mire, che, pero hablando ya así en serio, ¿usted qué opina del partido de ayer entre los faraones?
15: No, y... un tremendo duelo, viste, un gran juego, un gran partido el que se dio en El Salvador y en el mundo entero. Obviamente en la Argentina todo el mundo estaba paralizado viendo el juego, que acá en El Salvador fue a las 10 de la mañana. Lo estuvimos viendo aquí con pibito.
9: Sí. Mientras nos comíamos unas pupusitas.
15: Sí, exacto. Estábamos comiendo una pupusita de frijol con queso y una revuelta que nos estábamos comiendo mientras veíamos el juego. Un juego bonito, ¿no es cierto? Egipto salió con todo a buscar el resultado. Argentina se vio sorprendido por la velocidad, el toque, la picardía de algunos jugadores egipcios que lograron poner a dudar al mundo entero y sobre todo a la Argentina cuando se ponen arriba en el marcador. Luego viene la falla del penal de Messi. Todo mundo decía, bueno, se acabó el sueño mundialista, se acabó, habrá nuevo campeón, decían los periodistas deportivos, decía todo mundo, habrá nuevo campeón, porque se veía cercana a la eliminación de la Argentina. Sin embargo, sacaron la garra los muchachos y bueno, al final... terminaron ganando 3-2 después de estas situaciones que se dieron, el gol que le anulan a Egipto, que lo interviene el VAR, y bueno, obviamente sí se ve la falta que le cometen al jugador argentino, revisa el VAR, anulan el gol, viene otro contraataque veloz, rápido de los egipcios, anotan el 2-0, en fin, al final Argentina con los goles del Cuti Romero, que cabecea muy bien un centro de Messi, algunos decían fuera del lugar, no, está muy bien en la posición, no había ningún fuera de lugar, luego el remate de Messi, también dentro del área, y luego el tercer gol de Enzo Fernández, que viene en un contragolpe, y donde está la polémica, y obviamente lo que decía al principio, lo digo como argentino, lo digo como hombre de fútbol que le gusta mucho el deporte, también tuvieron que haber revisado la jugada para que todo estuviese tranquilo y no hubiese situaciones como las que yo estoy viviendo en este momento acá en el set de La Chévere con este insoportable que tengo a la par.
9: Vaya, ve, chimba, ¿y por qué se enoja conmigo, ve? Vaya, ve, este maestro, ve, ¿yo qué culpa tengo, ve?
17: Hola, hola, ya nos días, vamos, mejor. Chévere, saludándolo a todos. En total, un gusto saludarlo y al Che ahí que está hoy en cabina. No, mire, solo le voy a decir algo. La corrupción fue total. Todo mundo vio cómo que van a ver una cosa y la otra no la van a ver. Eso es lo que discutió el técnico.
18: Yo no lo voy a quitar, que tienen al mejor jugador del mundo. Yo no se lo voy a quitar.
19: Hola, buenos días, don Javi, don Macario. Miren, yo no sé por qué tanto odio a la selección de Argentina. Si Argentina, cada vez que gana un partido, siempre salen todos a criticar que por la ayuda del árbitro, no, hombre. Pero, ¿por qué tanto critican a Argentina?
15: Y bueno, ¿sabes
20: por qué? Buenos días. Estoy oyendo el comentario ahí. Que está bien que hagan el mundial, ¿verdad? Pero que se lo den de un solo a Argentina. Y no
0: hay... Macario, incompleto.
9: ¿Qué?
0: ¿Qué podés decir de ese robo de ayer, Macario?
9: Y no acabo de decirlo, pues.
0: Diga, diga lo que diga el Che Goyo.
9: Y no, ¿qué estoy diciendo? Pues no, me lo estoy acabando yo, pues.
21: Lo que no entiendo yo, ¿por qué las emociones quieren cambiar las reglas? Disfruten el mundial, hombre, y se acabó.
16: Vaya, como decía usted, Macario.
9: Pues sí, disfruten el mundial. Vaya, esto me están preguntando qué decir del robo. Es que mire, le voy a decir una cosa. Hay quienes me dicen, vos has de estar... Porque Argentina, yo les voy a aclarar una vez más.
16: Uh-huh.
9: Que Lionel Messi jugó en el Barcelona, eso es otra cosa. Ahí yo sí apoyaba a Messi porque estaba en el Barcelona. Pero cuando juegan con Argentina, si a mí los argentinos me caen mal, menos este maestro. Porque me puede dar en el hocico.
15: No, bueno, qué bueno que lo aclarás,
16: Pibito. Sí, sí,
9: no,
16: sí.
9: No, digo, pues, los argentinos, la selección, pues me refiero. Porque yo en el fútbol a nivel selección siempre le he ido a Brasil. Lastimosamente yo tuve que llorar el día sábado porque se fue mi brasilito, sin pena ni gloria, como hace muchos años y muchos mundiales, ¿verdad? Pero uno siempre el corazón verde amarela lo tiene. Y yo por eso que quiero que los argentinos se vayan ya. Pero no usted, maestro, usted no, usted aquí quede.
16: Solo él no, solo él no.
15: Te lo agradezco, Pibito. Gracias por tu honestidad y tu sinceridad. Vámonos ya, mejor. Anda para allá, vos.
16: Antes de que se vaya, Che y Macario, quiere que saluden a la licenciada Ligia Hernández.
9: ¿Sí?
16: Está cumpliendo 27 años, le saluda a su mami Carolina y su hermana Emily. Todas las mañanas lo escucha y disfruta de su ¿dónde? Programa. Aquí está la mami, creo yo, y la hermanita. La hijita, perdón.
9: Ahí está la familia la completa, mire, familia sí. completa. Ahí es un matriarcado usted.
16: Ligia Hernández, 27 años, la mami y la hermana le saludan.
9: Está pollona.
16: Sí, mire.
9: Está en su punto.
16: Está bien, ¿verdad?
9: 27 years old.
16: Despídase,
9: bueno,
16: Poche.
9: Felicidades, Ligia. Bueno, vámonos.
15: Bueno, Pibito, y por favor te pido que si vamos a seguir disfrutando lo que resta del mundial, te mantenga un poquito al margen de tus comentarios y tus chistes.
16: ¿Va a venir mañana, Che?
15: Sí, claro.
16: Vaya, aquí lo espero.

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1: 8 de la mañana, con 11 minutos.
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2: 8 de la mañana con 17 minutos.

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1: 8 de la mañana con 20 minutos.
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1: Ocho de la mañana, veintiocho minutos. Es un gusto para mí recibir en esta mañana, en el espacio El Desahogo Chévere, a la licenciada Geisel Jiménez. Ella viene de Acoal de RL. Licenciada Jiménez, bienvenida a Radio La Chévere una vez más.
2: ¿Qué tal? 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
2: Me está robando 2 años porque son 18.
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1: Perfecto. Licenciada Geisel Jiménez, quiero agradecer su visita esta mañana a Radio La Chévere y desearle lo mejor en su vida personal y profesional, y éxitos a ACOALDRL también.
2: Muchísimas gracias a todos, que tengan un excelente miércoles y que lo que siga de la semana también sea éxitos.
1: Nos ha acompañado esta mañana la licenciada Geisel Jiménez de ACOALDRL. 8:34 minutos en el 100.9.

0: 8:36 de la mañana. Don Javi, lo estamos escuchando en la República de Honduras. Gracias. ¿Será que me puede poner algo de Rudy? La canción ¿Por qué será? Bueno, se la busco y suena en un momento. Le recuerdo también que Las Inolvidables con la Chévere se transmiten todos los miércoles de 5 a 6 de la tarde. Saludos al amigo Roberto Cigarán, allá en Los Ángeles, California. Doña Gloria, feliz día también para usted. El Oso se reporta. El profesor Carlos Monterrosa, César Guardado también. El amigo José Díaz en Maryland. Y ahí está José Guevara también. Brian Martínez, buenos días. Buenos días para todos. Este es el Desahogo Chévere.
1: Los que sueñan con la libertad.
0: Dele con todo, don Julio. Dele con todo.
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1: 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Son las
2: 8 de la mañana, 40 minutos, 8:40.
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13: Buenos días, don Javi. Aquí les saluda Marta Lilian, soy nueva en la Chévere.
2: Marta Lilian, bienvenida. Muchas gracias por estar con nosotros.
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1: Y esta va para ti.
2: ¿Para quién?
1: Que te queda como anillo al dedo.
2: ¿Ah, sí?
3: Hola, don Javi, buenos días. Mire, soy una nueva oyente que hasta ahorita acabo de agarrar su número. Que tío, y que he estado luchando por tener su número. Yo creo que este es.
2: ¿Cómo no?
3: Ahí me saluda a mi hijo, oye, que está cumpliendo año ahora. Por favor, oye.
2: ¿Y cómo se llama el cipote, hija?
1: Amanece, se pone bonito.
2: Sí, desde que amanece.
1: Se toma

0: Chis, wow.
1: En todos los idiomas, en español, en inglés y hasta en francés.
0: La licenciada Ligia Hernández está cumpliendo 27 años. Le saluda a su mami Carito y su hermana Emily.
1: Diré que me robaste el corazón, nena.
0: Hola, hola.
1: Is it hot in here?
0: 852. Felicidades, Ligia.

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1: 8:53 minutos. Feliz día miércoles. Don Javi, bendiciones. Aquí estamos pendientes de la señal de La Chévere.

0: ¿Ya desayunaron? ¿Ya desayunaron o todavía están disfrutando del desayuno? Buen provecho. Felicidades a Juan Carlos Castro. Juan Carlos Castro está cumpliendo este día 38 años. ¡Felicidades!
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0: Seguimos. 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Que por cierto, ya pronto regresa. Ya está mejor nuestra muchachita. Ya se está recuperando. Viene con todo. Viene con baterías recargadas. Ya la van a ver.

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6: 9:04 a.m.
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6: 9:05 a.m.
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15: Hola, hola Javi, buenos días. Es un gusto como siempre escuchar tu voz, amigo, y extrañamos a Andreita. Esperamos que pronto se recupere para volver a escuchar a esta niña. Una cancioncita por ahí, pero yo quiero una de banda, Javi. Mi enemigo el amor, si se puede, o algo otra, pero quiero una de banda, por favor. Bendiciones y feliz mañana.
16: Hola, don Javi, buenos días, buenos días. Aquí saludando los caminos hacia Occidente. Quería ver si me podría poner la canción, don Javi. Andrea no sabe. Gracias, Javi.
17: Vaya, señor, con todo gusto.
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17: 9-7 minutos.
18: Emergencias en vías fovial por lluvias. Repórtalas al WhatsApp 7488-9174.
19: Toma nota.
18: 7488-9174.
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0: Las 9:27, 9:27. Aquí estoy con ustedes a través de Radio La Chévere 100.9. Y en esta mañana también tengo el gusto de saludar a la licenciada Alejandra Hércules. Ella viene de Academias Beleza. Licenciada Hércules, buenos días.
1: Buenos días, Javi. Buenos días también a todas las radioescuchas de Chévere. Como tú lo mencionabas, de Academias Beleza, acá acompañándoles con mucha información importante para las chicas y los chicos que quieren aprender. Ya ahora todo el tema relacionado a la belleza, nosotros somos su mejor opción.
0: Bueno, Alejandra, empecemos hablando de lo que es Academias Beleza para que todos presten atención y puedan conocerles y puedan también ser parte de Academias Beleza.
1: Claro, fíjate que nosotros somos una academia donde las personas se preparan académicamente en temas relacionados a la belleza. Nosotros solamente contamos con carreras técnicas relacionadas, por ejemplo, a la barbería, al acrilismo, a la cosmetología, pestañas pelo a pelo, para los chicos que también están queriendo aprender todo el tema de color en cabello. Ahora vemos que también es una moda en los caballeros tener el color en su cabello, y también para las chicas que pues obviamente ya tienen una preparación. Todos nuestros cursos son desde cero. Sí tenemos cursos en niveles, por ejemplo, si las personas me dicen, mire Ale, yo quiero ser estilista, quiero aclararles que primero tenemos que ser cosmetólogos. Entonces ese es el paso, como el paso principal, ser un cosmetólogo y luego pues un estilista. Pero sí, todos nuestros cursos van desde cero, no tengamos miedo a aprender. Y obviamente también para los chicos que me dicen, mira Ale, las chicas por ejemplo que me dicen, mira Ale, yo quiero ser una lady barber, yo quiero tener una barbería, ya tenemos nuestros cursos también para ustedes.
0: Ahora, Ale, ¿quiénes se pueden inscribir participando en todos estos cursos?
1: Nosotros no tenemos ninguna restricción en nada, ni en edad ni en género. Por ejemplo, tenemos niños desde los 9, 12 años estudiando con nosotros. Todo nuestro pensum sí se adapta, obviamente, a la edad de cada uno de estos niños para poder aprender. Nuestros horarios van desde las 8 de la mañana hasta las 5 de la tarde, de lunes a sábado. Entonces, sí tenemos una gran población de alumnos de menores de edad, que los niños llegan en la tarde porque pues, obviamente ya finalizaron su escuela y llegan con nosotros a aprender esta carrera técnica, que pues obviamente lo hacen con un objetivo, y ese puede ser, por ejemplo, emprender. Tenemos muchos alumnos que llegan por curiosidad nada más, porque me dicen, no, yo solo quiero saber cómo, a qué me puedo dedicar. Siempre tener una carrera que nos permita tener un doble ingreso es importante, y ellos lo están logrando.
0: Alejandra, ¿cuándo comienzan los cursos o cómo se pueden integrar?
1: Mira, integrarse para nuestros cursos es sumamente fácil porque nosotros no contamos con apertura. Por ejemplo, abrimos cupos hasta finalizar julio. Nosotros no tenemos esta modalidad. Nosotros, nuestra modalidad, pues nuestras maestras y obviamente nuestra amplitud nos permite que todos nuestros alumnos lleguen y puedan tener clases personalizadas. ¿Qué quiere decir? Que si usted llega ahora y me dice, Ale, yo quiero empezar ahora mismo, tenemos alumnas que lo han hecho. Tenemos alumnos que me dicen, no Ale, yo vine ahora solamente a pagar, pero yo el sábado quiero iniciar mis clases por la tarde. Entonces eso más depende de ustedes que de nosotros, pero sí les ayudamos obviamente a generar un plan, porque muchas veces nos consultan como, mire, ¿cuánto tiempo me voy a tardar en aprender? Nosotros los dejamos de su lado, pero sí les decimos, por ejemplo, si usted tiene sus cursos solamente los sábados, se puede tardar que 3-6 meses, pero si usted lo toma intensivo, se puede tardar 3 meses. Entonces, sí, nosotros siempre le hacemos como hincapié en eso, que depende de ustedes, y obviamente nosotros les apoyamos en cualquier tema, ya sea, por ejemplo, de modelos. Todas nuestras clases son prácticas y con modelos reales. Si usted también nos está escuchando y quiere ser modelo, también nos puede escribir en nuestras redes sociales, y obviamente pues nosotros les ayudamos a coordinar esta solicitud de modelos para sus prácticas.
0: Alejandra, ¿el tiempo de duración de estos cursos?
1: Todo depende siempre de las clases. Por ejemplo, nosotros trabajamos por módulos. Tenemos muchos chicos que nos consultan cuánto es la mensualidad, pero nosotros no te vamos a cobrar por mensualidad. Nosotros trabajamos bajo la modalidad de módulos. Por ejemplo, un cosmetología, que es una carrera sumamente amplia, donde aprendes cortes para dama, barbería, pestañas, maquillaje, todo el tema de acrilismo. En eso son 7 módulos. Luego tenemos un acrilismo que ya es de 5 módulos, y obviamente obviamente sí van cambiando todas las carreras. Nosotros tenemos precios especiales, por ejemplo, te cuento, en acrilismo, todas las chicas y los chicos que quieren estudiar acrilismo lo pueden hacer por tan solo $99.99. 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Sí me pueden decir, Ale, pero esa inversión es un poquito alta. Nosotros te comentamos, este curso ya te incluye las máquinas. Es algo muy importante porque tener tus máquinas de corte te da la libertad que el día que aprendiste esa técnica, ese día por la mañana la aprendes y por la tarde ya puedes estar cobrando por un corte, ajá, de cabello. Entonces sí es importante tener esto siempre a la mano, y obviamente estas máquinas son totalmente tuyas, no tienes que entregarlas en ningún momento, ni siquiera al finalizar, pues obviamente tu curso.
0: Alejandra, hablemos acerca de la certificación que tienen estos cursos de Academia Belleza.
1: Claro, fíjate que nosotros somos la única academia en todo El Salvador que cuenta con una certificación internacional. 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Pero más allá de eso, nosotros contamos con una certificación de horas, que esta funciona de la siguiente manera. Si usted está en el exterior o en sus planes está irse a Estados Unidos y obtener una licencia de trabajo, obviamente para poder emprender en Estados Unidos, en Italia, por ejemplo, en España, siempre se necesita una licencia de trabajo. Esta licencia de trabajo te solicitan o te requieren ciertas horas de práctica. Entonces, tú tomas la decisión y decís, bueno, yo quiero emprender en temas relacionados a la cosmetología. Obviamente tenés que averiguar cuántas horas de práctica te solicitan en el estado que estás, por ejemplo en Nueva York o en Maryland, y luego nos decís, miren, yo necesito X horas de práctica. Entonces nosotros trabajamos con base a eso, y obviamente te extendemos estas horas de práctica para que cuando tú llegues a Estados Unidos solamente presentes esta carta y puedas obtener tu licencia de trabajo.
0: Alejandra, Academia Belleza, ¿dónde está y en redes sociales cómo les encontramos?
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0: Alejandra, gracias por estar con nosotros esta mañana en el Desahogo Chévere y hablarnos acerca de Academias Belleza.
1: Muchísimas gracias a ustedes y que pasen buen día.
0: Gracias, Alejandra Hércules ha estado con nosotros en este día miércoles.

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7: 10 de la mañana con 3 minutos.
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7: 10 de la mañana con 4 minutos.
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4: Castigo, la contundente decisión de la Federación Uruguaya con el plantel tras quedar eliminados en fase de grupos del Mundial. Luego de la caída contra España que los dejó sin chances de avanzar en el certamen, los directivos de la Celeste tomaron una llamativa decisión en medio de un clima de tensión interno por la dirección de Bielsa. La actuación de la Celeste estuvo marcada por la tensa relación entre el cuerpo técnico liderado por Marcelo Bielsa y los futbolistas. Luego de la derrota contra La Roja, la Asociación Uruguaya de Fútbol canceló el charter que debía devolver a los jugadores a Montevideo, de modo que el plantel deberá regresar en vuelos comerciales tras quedar afuera en la primera fase.
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Instagram, arroba la chévere 109. 10 de la mañana con 17 minutos. 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
0: 11 de la mañana con un minuto.

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1: Castigo, la contundente decisión de la Federación Uruguaya con el plantel tras quedar eliminados en fase de grupos del Mundial. Luego de la caída contra España que los dejó sin chances de avanzar en el certamen, los directivos de la Celeste tomaron una llamativa decisión en medio de un clima de tensión interno por la dirección de Bielsa. La actuación de la Celeste estuvo marcada por la tensa relación entre el cuerpo técnico liderado por Marcelo Bielsa y los futbolistas. Luego de la derrota contra La Roja, la Asociación Uruguaya de Fútbol canceló el charter que debía devolver a los jugadores a Montevideo, de modo que el plantel deberá regresar en vuelos comerciales tras quedar afuera en la primera fase.
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1: Once de la mañana.

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Muy buenos días, El Salvador. Bendita tierra de justos, tierra multiplicadora, tierra amada por nuestro Dios. Benditos sean sus bosques, sus valles, sus montañas, sus volcanes. Benditos sean sus ríos, sus lagos, sus habitantes, donde quiera que usted escuche esta oración, sea bendecido, sanado, multiplicado por nuestro Dios. Sea sostenida esta tierra con la diestra de poder de nuestro Dios y el cielo siga resplandeciente a favor de los justos del Salvador. Gracias, Señor. Gracias porque nos amas, porque nos permites un nuevo día. Porque podemos ver tu luz, podemos ver tu amor, podemos ver nuestra familia, la salud que nos has dado. Gracias, Señor, porque todo esto es consecuencia de tu gran amor hacia este país hermoso. Bendito sea El Salvador, bendito sea El Salvador, bendito sea El Salvador. Gracias, Señor, por nuestros gobernantes, por nuestro presidente Nayib Bukele, por su familia, por sus colaboradores, por todo lo que hace por nuestro país. Sea bendecido, Señor. Sea Él multiplicado en sabiduría y en justicia. Gracias, Señor, porque debajo de tus alas nosotros vivimos confiados. Muy buenos días, El Salvador. Paz y bien a cada uno de ustedes.

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7: 11 de la mañana con 48 minutos.
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2: 11 de la mañana con 57 minutos.
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4: Castigo, la contundente decisión de la Federación Uruguaya con el plantel tras quedar eliminados en fase de grupos del Mundial. Luego de la caída contra España que los dejó sin chances de avanzar en el certamen, los directivos de la Celeste tomaron una llamativa decisión en medio de un clima de tensión interno por la dirección de Bielsa. La actuación de la Celeste estuvo marcada por la tensa relación entre el cuerpo técnico liderado por Marcelo Bielsa y los futbolistas. Luego de la derrota contra La Roja, la Asociación Uruguaya de Fútbol canceló el charter que debía devolver a los jugadores a Montevideo, de modo que el plantel deberá regresar en vuelos comerciales tras quedar afuera en la primera fase.
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0: 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Son las
1: 11 de la mañana con 59 minutos.
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1: ¿Qué tal a todos? Muy buenas tardes y bienvenidos a una nueva edición de Más Deportes Radio a través del dial de 100.9 La Chévere. El gusto que nos pueda sintonizar en este miércoles 8 de julio del 2026, programa 399, cargados de información deportiva de todo lo que ha acontecido en las últimas horas en cuanto al deporte nacional, en cuanto a los atletas nacionales que se encuentran en el extranjero y por supuesto también lo que sucedió el día de ayer en la Copa del Mundo. Ya están los cuartos de final, los últimos 8 que van a luchar precisamente para llegar a la ronda de semifinales. Gracias. Y para platicar de todo ello, pues nos acompaña siempre un staff de profesionales. Le doy la bienvenida primero a mi compañera Madeline Portillo. ¿Qué tal, Madeline? ¿Cómo estás?
2: Hola, Saúl. Bien, muy bien, la verdad. Contenta, como siempre, de arrancar este miércoles de la mejor manera, informándonos a través de Más Deportes Radio. Igualmente, invitarlos para que se queden durante todo el programa. Tenemos una invitada de lujo para este día, para hablar sobre temas que realmente nos competen a todos, no únicamente a atletas de alto rendimiento. Igualmente, vamos a hablar sobre el gran papel que está haciendo Marcelo Arévalo en Wimbledon. Ya hoy logra la clasificación a su segunda semifinal. Ayer lo hizo en dobles mixto, ahora lo hace en dobles masculino. Vamos a hablar de esto, sobre baloncesto. Y como ya lo decía Saúl, también traemos preparada una sección mundialista. Así que invitarlos nuevamente a que se queden durante toda esta hora para que se informen con nosotros.
1: Por supuesto, y le doy la bienvenida también a nuestro compañero Aldo Corea. ¿Qué tal, Aldo? ¿Cómo estás?
3: Hola, Saúl, todo bien, muchas gracias. 399 programas.
1: Ya, sí, ya, como si, no llegamos.
2: Como si nada,
1: ¿verdad?
3: A los 400.
1: Como si nada,
3: sí,
1: ¿no?
3: Sí, sí. Bueno, como ya mencionaba Madeline, vamos a conversar sobre Marcelo, su actuación que está haciendo, las semifinales en doble masculino, la final en doble mixto, una previa de una gran final que tenemos esta noche en la Liga Mayor de Baloncesto, invitada especial que nos va a conversar para conversar sobre ciencias aplicadas al deporte y pues el triunfo de ayer de Argentina.
1: Ah, bueno, sí.
3: Y de, perfecto.
1: Y de Suiza.
2: Y recordando también hubo Suiza y Colombia.
1: Sí, y antes de darle la bienvenida a nuestra invitada, pues agradecer igualmente a usted que nos sintoniza por el 100.9, a nuestro compañero Denis Cruz, que siempre está en la realización del programa, y por supuesto también hoy a Ronnie, que nos acompaña en la fotografía. Ahora sí le damos paso a la invitada de esta tarde, nutricionista del Departamento de Ciencias Aplicadas al Deporte, Carla Herrera. Otra vez, bienvenida, Carla, ¿cómo estás?
4: Hola, ¿qué tal? Un gusto estar aquí nuevamente con ustedes, compartiendo sobre nutrición. Espero que sea un tema de interés y que pues deje esa semillita en el corazón de cada uno de ustedes.
1: No, siempre son temas de interés, la verdad, cuando se trata de nutrición o ciencias aplicadas al deporte. Hoy pues hablaremos de bebidas deportivas, ¿no?
4: Sí, el tema de ahora es sodio y bebidas deportivas.
2: Okay.
4: Estos dos, que puede ser que sean temas diferentes, pero están vinculados, ya que el sodio lo vemos muchas veces o lo relacionamos con la sal, que el consumo de sal en exceso es mala, y las bebidas deportivas únicamente para deportistas, ¿verdad? Pero realmente ambas son importantes para personas que entrenan y que no entrenan. Entonces, les voy a explicar un poco sobre lo que es el sodio.
2: Okay.
4: El sodio es un mineral, pero también es un electrolito. Es un mineral porque es un micronutriente que se encuentra en los alimentos. Todos los alimentos tienen sal, los vegetales, la fruta, pollo, pescado, todos tienen sal. Y electrolito, porque es su forma en cómo se comporta dentro del cuerpo al estar mezclado con los líquidos corporales.
1: Okay.
4: Ahí es donde el sodio entra en acción, digamos.
2: Okay.
4: El sodio se convierte en un electrón que transmite impulsos nerviosos, y ahí es donde eso genera una contracción muscular, contracción del corazón, muchas funciones vitales importantes para el cuerpo.
1: Okay. Que a mí me parece curioso, Carla, porque de hecho yo presencié en el entrenamiento de unos atletas, no voy a especificar, que el entrenador preparaba las botellas con agua con sal del Himalaya, creo que era. Tenía la las botellas, y pues eran botellas comerciales, no voy a decir el nombre. Entonces eran nuevas, se las abría, les echaba la sal, y no sé si les agregaba limón igual, solo para darle sabor, digamos, de alguna forma. Entonces, y él les mencionaba que era una forma de sustituir precisamente las bebidas deportivas. No sé qué tan cierto podría ser.
4: Sí, hay una fórmula casera para sustituir la bebida deportiva, que esta debe contener sodio en una cantidad exacta que sea similar a las molaridades que están en la sangre, ¿verdad? Ya okay. Si existen varios tipos de bebida deportiva, está la isotónica, que debe ser similar a la osmolaridad de la sangre, ¿verdad? Del plasma, y hay una forma casera de poder hacer una bebida deportiva, que es utilizando sal. De esta, pues, sería ver el contenido de sodio, ¿verdad? Okay. Que contiene, y también qué tan fácil se pueda diluir en agua. Y también se le agrega limón o toronja, también puede ser, porque eso le da un sabor y también ayuda a que en el paladar el cuerpo quiera más agua. Porque la idea es que el cuerpo siempre pida agua para estar bien hidratado. Okay. Y se le puede agregar azúcar, que es glucosa, que el sodio de hecho facilita la absorción de glucosa en el intestino para que dé energía. Y así el cuerpo, ya que está en un entreno largo, de larga duración, pueda tener tanto sodio como parte de una hidratación correcta y glucosa como energía.
1: Okay, okay. Carla. Bueno, que nada más, ¿qué pasaría si el atleta o nosotros, si en dado caso practicamos deporte por hobby, tenemos ausencia de sodio o los bajos niveles de sodio?
4: Sí, eso puede pasar debido a que o no consumamos suficiente sodio en la dieta, que seamos literal súper, súper saludables, que al cocinar cero sal. Bueno, es algo que es bien difícil, la verdad, porque sí. Todos los alimentos lo contienen. Pero en caso, más que todo, donde sí puede pasar es cuando estamos entrenando y cuando ese entreno es de larga duración y la temperatura es muy caliente, ¿verdad? Entonces, si solo estamos tomando agua, el riesgo de presentar hiponatremia es mucho más elevado.
2: Muy alto, sí.
4: Y como dentro del cuerpo es importante tener este equilibrio. Es un rango entre 135 a 145 milimoles por litro. Okay. Y si no se tiene ese equilibrio, o estamos en hiponatremia o hipernatremia. Cuando estamos en hiponatremia, que es cuando no hay suficiente sodio en la sangre, el sodio controla que el líquido no entre en los órganos. Entonces, cuando está muy bajo, puede entrar a las células del cerebro, por ejemplo, y generar un edema.
1: Okay.
4: O coma, ¿verdad? Entonces sí, okay, es bien peligroso y delicado esto de tener bajo el nivel de sodio o arriba, igual es peligroso, siempre tiene que estar en un equilibrio.
1: Okay.
4: Y este tema surgió también porque cuando uno pregunta sobre la hidratación, cuando es primera vez en la consulta, sí, tomo suficiente agua, ¿verdad? Me tomo esto como 5 veces al día. Pero si no tiene sodio, que es en el momento de que ellos entrenan, cuando esos requerimientos se ven elevados, si no hay sodio, ellos están facilitando la deshidratación solo con agua.
2: Okay.
4: Sí, entonces es bien importante recalcar que a partir de la hora de entrenamiento, si dura más de una hora, sí es necesario la bebida deportiva.
2: Okay, justo en esa línea quería preguntar, ¿se tiene la idea de que las bebidas deportivas, por lo mismo de su nombre, es únicamente para atletas de alto rendimiento, pero realmente sí la pueden utilizar cualquier persona que simplemente se dedique al ejercicio por hobby, o si hay como una línea de requisitos para poder consumirlas?
4: Sí, depende de la duración del entreno, la intensidad, la temperatura ambiental.
2: Okay.
4: Si una persona que hace yoga por hobby y solo es una hora, no es necesario una bebida deportiva. Pero ahora en el mercado ya disponemos de bebidas. Está la isotónica, que es para larga duración, entrenos de larga duración, la hipotónica y la hipertónica. Entonces ahora hay unos, bueno, de Gatorade, por ejemplo, he visto, está la cero. No sé si
2: sí.
4: Eso se puede utilizar cuando una actividad dura menos de una hora o una hora, exacto. Siempre okay. tiene electrolitos, pero ya no tiene tanta azúcar y tampoco tan elevado los electrolitos como que si fuera de larga duración.
2: Ah, ok.
3: Debe de variar la cantidad dependiendo de la modalidad que realiza el deportista. O sea, por ejemplo, un maratonista debe de consumir más o menos que alguien que haga velocidad.
4: Sí, depende del deporte que se practica. A veces también hay doble entrenamiento al día y la temperatura, ¿verdad? Que si es muy caliente igual. Hay una forma personalizada que es por medio de la tasa de sudoración, que es donde se evalúa al atleta de forma personalizada qué tanto sudor elimina, y se puede hacer una fórmula para detectar qué cantidad de sodio está perdiendo y hasta de forma personalizada qué tanto sudor elimina, y se puede hacer una fórmula para detectar qué cantidad de sodio está

0: bebida deportiva y una energizante, por ejemplo, porque a veces
1: una no es recomendable y otra
0: sí, es que a veces la gente se equivoca incluso con ese tipo de
2: gente que usa hasta los energizantes como preentreno, ¿verdad?
0: Exacto. Sí.
1: O cuando se están durmiendo en el trabajo.
2: Sí. Bueno, yo una vez lo hice.
0: No lo recomiendo, chaval.
1: Pues una bebida energizante adicional a tener bastante azúcar también tiene cafeína, ¿verdad? Entonces tendría de ver de qué tan todo el impacto que puede generar en el corazón, alguna arritmia, sí. o depende de la frecuencia en la que se consuma, porque pues el cuerpo al final siempre logra regular cualquier cambio así drástico, sí. Pero con una vez, ¿verdad? Por eso dicen una vez al año no hace daño, pero ya todos los días ya o exceder el consumo, sí hay que tener cuidado con esto, porque al final también tiene componentes que pues todo pasa por nuestros riñones y pues tenemos sí. que evitar sobresaturarlos. Y en cuanto a la bebida deportiva, de hecho se indica solamente cuando hay deportes de larga duración.
3: Okay.
1: El sodio, a diferencia de otros nutrientes, no está incrementado en un deportista. Porque, por ejemplo, que el calcio es más, un requerimiento mayor en un deportista porque, pues, hace más ejercicio. Pero el sodio no. El sodio siempre tiene que mantener un rango de 135, 145 en sangre, ¿verdad?
0: Sí.
1: Entonces, solamente cuando hace el ejercicio, sí es donde se incrementa sus requerimientos, porque hay una pérdida de sodio por medio del sudor. Y ahí es donde tenemos que evitar que esas pérdidas sean mayores al 1% o 2% para que no pongamos en riesgo la salud del atleta.
2: Okay. Ahora que Madeline menciona los energizantes, también hay otra bebida que se me estaba viniendo a la mente, que son los sueros. ¿Qué tan recomendable suele ser precisamente, o en qué momento es recomendable que un atleta o una persona que practique ejercicio pues ingiera algún suero?
1: Sí, el suero se podría utilizar cuando no dure tanto el entrenamiento, porque también como está diseñado para una enfermedad gastrointestinal, no tienen tanta azúcar,
2: sí.
1: Porque esto genera más diarrea. Entonces, okay. Lo que sí contiene, o sea, el azúcar sí arrastra agua y hace que las heces sean más líquidas. Okay. Si tenés diarrea, no bebida deportiva. Okay. Tiene que ser suero específicamente, vean.
0: Ah, okay.
1: Entonces, en este caso, la cantidad de carbohidratos o glucosa que tengan estos sueros puede ser menor.
2: Ah, interesante, okay. Interesante. Uh-huh. Eso a mí me pasó cuando fuimos con Alfa Karina Ruiz, que me dieron un suero en polvo y fue como bueno, ¿verdad? Porque yo llevaba mis otras bebidas líquidas, ellos me dieron el suero en polvo. Eso como,
1: ¿cuáles otras bebidas líquidas?
2: Eran bebidas, es que no quiero decir la marca, por eso. Era electrolit, yo llevaba electrolit.
1: Ah, okay.
2: Llevaba electrolit y en realidad el entreno que ellos estaban haciendo era entreno de selección, pues era la selección, sí, de montañismo y escalada. Entonces la ruta que habían agarrado para escalar había sido como la más difícil, ¿verdad? Entonces yo me preparé con mis dos botellotas de agua y mucho electrolit. Sí, que hubo un momento en que sentí que me hizo falta realmente, pero entonces también por ahí va un poco la pregunta, pero sí. Carla, si una persona hace ejercicio en menos de una hora, ¿es suficiente con tomar agua o debe de tomar, en todo caso, ingerir también bebida deportiva?
1: Si es menos de una hora, suficientemente con agua. Y la comida previa, un poco más de sal.
2: Okay.
0: Yeah. Okay. Y en el caso con el calor, porque hay gente justamente por eso, ¿verdad? Deciden consumir otro tipo de bebidas, no quedarse uh-huh. únicamente con agua por lo mismo del calor. A veces incluso en los gimnasios, cuando no tienen aire acondicionado, uh-huh. el calor es peor todavía. ¿Qué recomendación les puede dar para, no sé, si se deben quedar únicamente con agua, por lo que ya mencionaba usted del uh-huh. tema de la deshidratación?
1: Sí, siempre si dura una hora únicamente y están sudando pues demasiado por el calor del gimnasio, se puede optar por una bebida así cero, por ejemplo, sí. El Gatorade okay. cero, ajá, que no okay. tiene tanta azúcar, o puede ser con agua suficiente, porque igual como en las comidas

0: Hay sodio, pues
1: Ahí se
0: como que,
1: repone.
0: ajá, a menos que sí sea mucho sudor y que, ajá, es muy extremo, pero depende mucho de la duración del entreno.
1: Y podría ser más saludable el método casero que usted mencionaba de ponerle sal al agua o no, igual.
0: Pues en cuanto a una bebida comercial, puede que sea un poco más segura porque ya están controladas las dosis de sodio,
1: Okay, sí.
0: electrolitos. En cambio, cuando uno lo hace casero, puede ser que no calcule bien la
1: Sí.
0: dosis o se me olvidó la fórmula, le agregué más agua. Entonces, como
1: Okay.
0: es según la molaridad, si hay
1: Exacto.
0: más agua, ya no funciona porque ya no es equivalente con la cantidad de sodio. Entonces, ya en una bebida comercial sí es un poco más seguro,
1: Sí.
0: pero también pues podemos hacer una
1: Sí.
0: casera bien cuidadosamente, vea.
1: Claro,
0: Ajá, es
1: okay.
0: una opción más como económica.
1: Okay.
0: Carla,
1: ¿puede afectar quizás a alguna persona consumir bebida deportiva sin necesitarla?
0: Sí, porque como tenemos el equilibrio, entonces si estamos tomando una bebida deportiva que tiene sodio también, adicional a lo que comemos en los alimentos, que pues siempre le agregamos a las comidas o a veces abusamos, porque ese es otro aspecto, el comer en exceso, ¿verdad? Sin darnos cuenta.
1: Sí.
0: En un solo platito de golosinas con tajín, salsa de soya, limón y sal todavía. Ya excedemos en eso,
1: Sí.
0: entonces, y adicional, ay, quiero algo que me rehidrate, vea, y me tomo un Gatorade.
1: Sí.
0: Exceso y eso
1: Sí.
0: genera un desequilibrio. Como les digo,
1: Ya vean,
0: gracias a
1: no haga
0: Dios,
1: eso. No haga eso.
0: gracias a Dios
1: Ya
0: nuestro cuerpo pues
1: no más
0: regula,
1: Michael con
0: vea, pero
1: tajín.
0: no todos los días.
1: Sí.
0: Sí. Ajá, entonces también el tema también iba orientado un poco a las personas que no entrenan, que abusamos de los alimentos ultraprocesados y también en la forma en cómo preparar las comidas. Una sopa de pollo, se le agrega sal, se le agrega sopa Maggi y todavía si se puede un cubito, ¿vea?
1: Sí,
0: Entonces todo
1: sí,
0: esto es
1: sí.
0: sodio porque no solo está en la sal,
1: Sí.
0: está en todos los alimentos y está en los ultraprocesados. Otro ejemplo, las Maruchan que les ponen tajín, o sea,
1: Sí.
0: muchas
1: Sí, no,
0: cosas,
1: no.
0: condimentos que incrementan el sodio.
1: Okay. También tengo una duda con respecto a los niños. En el tema siempre de las bebidas deportivas, ¿hay algún problema que los niños consuman?
0: Siempre respetando lo del entrenamiento.
1: Ah, okay.
0: Sí, no hay
1: No hay
0: problema. Incluso
1: problema.
0: hasta el Pedialyte también.
1: Okay.
0: Que creo que hay una versión para deportistas.
1: Ah,
0: Ajá.
1: okay. Carla, ¿qué debería de revisar un consumidor en la etiqueta de una bebida deportiva?
0: En la etiqueta de una bebida deportiva que contenga entre 460, 690 ml. De miligramos, perdón, de sodio,
1: Okay.
0: entre 8 a, no 6 al 8% de carbohidratos, que son 80, 60 gramos de carbohidratos, ¿verdad? Y de ahí
1: Okay.
0: que contengan una pequeña cantidad de cloro y
1: Okay.
0: potasio, etcétera. Y de hecho, el sodio es bien importante porque cuando ellos entrenan, el músculo está activo, ¿verdad? Entonces, el sodio es el que intercambia junto con el potasio en las células musculares para transmitir esos impulsos eléctricos que mantienen el músculo en movimiento.
1: Okay.
0: Sin sodio, calambres
1: Sí, eso
0: o
1: estaba pensando.
0: sí, ajá.
1: Sí, justo eso estaba pensando. ¿Cómo saber que estoy deshidratado? Porque casi siempre es hasta que nos da sed,
0: Sí,
1: pero
0: sí, sí.
1: entiendo que se
0: Sí.
1: puede antes de que me dé sed, ¿cómo saber si estoy deshidratado?
0: Sí, el hecho de tener sed ya es que estamos deshidratados, ¿verdad?
1: Sí.
0: Otro, vigilar el color de la orina.
1: Okay.
0: Muy, un color amarillo, ¿verdad? Muy fuerte. Otro, mareos,
1: Okay.
0: náuseas, un poco de pérdida de la noción,
1: Okay.
0: ajá.
1: Okay.
0: Y ahí lo más grave, ¿verdad? Un edema,
1: Sí.
0: coma,
1: Ah,
0: etcétera.
1: sí. Okay. Carla, antes de despedir la entrevista, ¿qué recomendaciones le daría al público, al atleta, para mantener una buena hidratación y, pues, igual a la hora de consumir bebidas deportivas?
0: Sí, que el agua hidrata el cuerpo, pero no durante el entrenamiento, que en el entrenamiento sí se requiere, cuando es más de una hora, una bebida rehidratante deportiva que contenga electrolitos. Bebidas deportivas comerciales contienen todas las dosis exactas para poder hidratar. Esta debe estar de consumirse de forma constante, tampoco es de tomarse un solo el litro 500 ml, sino que debe ser constante en pequeños sorbos, que no es necesario si no va a entrenar, ¿verdad? Que no es un requerimiento elevado que tengamos, sino que solamente en el momento de entrenamiento de larga duración.
1: Okay, excelente. Gracias, Carla, por acompañarnos esta tarde.
0: Un gusto.
1: Estuvo con nosotros Carla Herrera, nutricionista del Departamento de Ciencias Aplicadas al Deporte del INDES. Llegó el momento de hacer la primera pausa comercial. Ya volvemos con más Deportes Radio.

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1: Gracias por continuar en sintonía de Más Deportes Radio. Cuando son las 12 y 25 del mediodía, llegó el momento de platicar de lo que aconteció en esta mañana y por supuesto también el día de ayer en cuanto a nuestro atleta esfuerzo y gloria, Marcelo Arévalo. El día de hoy, por la mañana, precisamente selló su boleto a su segunda semifinal de segunda semifinal de Wimbledon, luego de superar a la última pareja ganadora de este torneo, Julian Cash y Lloyd Glasspool. Los británicos pues se dieron ante la dupla del salvadoreño y el croata en dos sets parciales de 6-2 y 7-6, definiéndose en tiebreak, precisamente la última manga, para que de esta forma Chelo y Pavic, pues como ya bien lo digo, Aldo, pues sellaran de manera consecutiva su clasificación a semifinales de Wimbledon.
2: Sí, Saúl, bueno, Chelo, que por segundo año consecutivo alcanza estas instancias de semifinales, esperemos que en esta ocasión logre darnos la alegría de llegar a una final. Lo de Marcelo y Pavic ha ido de menos a más durante el año. Venían de perder un par de finales durante la primera mitad del año, se podría decir, y pues luego de Queens, donde lograron levantar por primera vez ese torneo y su primer título en esta temporada, pues han venido mejorando. Incluso solamente han perdido dos sets, si no estoy mal, en Wimbledon, y en Queens pues no perdieron ninguno.
1: Sí, precisamente Queens fue el primer título para Marcelo en hierba, y como bien dice Aldo, pues esto es un impulso, una motivación, pues debería hacerlo para él de cara al inicio de Wimbledon. Así lo ha sido Madeline, y pues de momento al menos ha cumplido con la expectativa de llegar o igualar lo que hizo la temporada pasada en este torneo.
3: Sí, realmente lo hablábamos antes de que Marcelo comenzara su participación en este torneo, las expectativas estaban altas, por lo mismo que ya había hecho en temporadas anteriores, y en esta ocasión logra igualarlo con esta semifinal, y pues la idea obviamente es pues avanzar a esa final, así como lo hizo en dobles mixto. Igualmente quiero destacar el tema de dobles mixto, porque hay que hablar la realidad, el fuerte de Marcelo Arévalo durante muchos años de su carrera ha sido dobles masculino, y poco a poco ha ido buscando una dupla idónea en dobles mixto, y en esta ocasión logra alcanzar eso también, que sigue construyendo, que sigue escribiendo la historia de su carrera, poder llegar a una final y estar a punto también de lograrlo en dobles masculino, es decir, llegar a una final en ambas modalidades que está jugando. De verdad que sería algo, como lo menciono, que continuaría acrecentando toda esta historia y todo este recorrido de Marcelo Arévalo. Igualmente no fueron partidos fáciles. En el caso del partido de dobles masculino, era justamente, como bien lo mencionaba Saúl, contra los actuales campeones del torneo, y logran vencerlos 6-2 y 7-6. Y en el caso de dobles mixto, se fueron a un tercer set. Al inicio fue un poco complicado para Marcelo Arévalo y Yelena Ostapenko, pero logran al final equilibrar todo, resolver el partido. Fue un partido de 2 horas también, no fue un partido fácil, como lo menciono, pero al final se logran llevar esta victoria también en dobles mixto, con un marcador de 6-3, 5-7 y 6-4 a favor de los salvadoreños. Entonces, esto nos habla realmente de cómo, si bien siempre decimos de que todo atleta tiene momentos, tiene rachas, lo importante al final es poder continuar luchando, manteniéndose, y luego obviamente de tanto esfuerzo, de tantas cosas que están detrás de ese atleta, terminan dando resultados, y es el caso de Marcelo Arévalo en esta temporada 2026, que ha venido, como también justo lo mencionaba Aldo, de menos a más con su dupla, y en la temporada en general también poco a poco ha ido metiéndose, y hoy pues logra ya, como lo mencionaba, llegar a una final y a punto de lograrlo también en dobles masculinos, chicos.
1: Mañana, mañana se van a jugar precisamente los dos partidos. Sí. Semifinal de Wimbledon en dobles masculino va a ser a las 6:00 a.m. y finalizado ese juego, pues Chelo va a tener que disputar la final en dobles mixtos. En el doble masculino, la pareja de Arevalo y Pavic se van a enfrentar a la dupla alemana de Tim Puetz y Kevin Kravitz, unos viejos conocidos tanto para el nacional y el croata. Se han enfrentado en 7 ocasiones. De esas 7, 5 han sido victorias para los alemanes y 2 para Chelo y Pavic. Acá el desglose precisamente de esos cruces o enfrentamientos que han tenido desde el 2024, que ha sido pues el año que más veces se han enfrentado, para ser específico, 6 ocasiones. Pues en ese mismo año, pues fueron las 2 veces en las que triunfó Chelo y Pavic, para ser específicos, en la ronda de 16avos en Roland Garros y posteriormente en los cuartos de final del Masters 1000 de Canadá. Luego, pues precisamente han caído en Australian Open, en el Masters 1000 de Indian Wells, en US Open y en el NITO ATP Finals, que ha sido pues en las ocasiones en donde se han enfrentado tanto en el round robin o fase de grupos, y pues igualmente en la ronda final o en las finales. Y luego solo se han enfrentado en una ocasión en este año, en el Masters 1000 de Monte Carlo, para ser específicos, en la final. Cayeron precisamente con parciales de 4-6, 6-2 y 10-8. Así que Aldo, nuevamente se encuentran con esta pareja que al final, así como Granollers y Ceballos, pues digamos que son el talón de Aquiles. Pues también quieras o no, que el hecho de que solo le hayan ganado en 2 ocasiones de 7 partidos disputados, pues habla bastante del récord que se tiene frente a los alemanes.
2: Sí, Saúl, creo que va a ser muy importante el hecho de la parte tanto mental como física. Mentalmente, sí, no caer en eso que justamente mencionabas tú, de que han perdido en 5 ocasiones contra ellos, solamente han logrado ganarle en 2. Pero porque es una parte que al final de verdad es importante para todo atleta, el hecho de querer y de no creer siempre de que vas a caer contra, sí, el mismo rival. Sí. Y de que ahora tenga la oportunidad en este escenario, en el escenario más grande del tenis, de avanzar a una final.
1: Sí. Y precisamente yo quiero mencionar igual el hecho de que ya no se encuentren Granollers y Ceballos en la competencia, que cayeron eliminados de forma prematura. En el otro cuadro está los sembrados número 1 del torneo, Henry Patten y Harry Helivaara, que en todo caso de clasificar, pues Chelo y Pavic, pues sería un hueso duro de roer en el caso de la dupla del finlandés y el británico, o pues a no ser que el estadounidense y el australiano Alexander Kozacevic y Tanasi Kokkinavis den la sorpresa frente a Helivaara y Patten. Vamos a saber el día de mañana. Precisamente, Madeline, está Chelo ante las puertas de escribir un o sea, sus letras nuevamente en la historia del tenis salvadoreño y coronarse como el máximo referente, porque ya lo es, sí, pero claro, agrandar más ese hito, esa historia.
3: Exacto, y justamente no va a ser un día tranquilo, por así decirlo, para, sí, Marcelo Arevalo. Son 2 retos bastante grandes que tiene. Justo es la segunda vez en dobles mixto que va a enfrentar una final.
1: Sí.
3: Entonces, justo lo que mencionaba Aldo, el no caer en eso de ya subimos en estas instancias y no avanzar o cualquier cosa, o sea, el tema mental creo que va a ser fundamental, y cómo no mencionarlo, el tema físico, como ya lo decía Aldo, porque son 2 partidos y los 2 partidos son cruciales.
2: Importantes.
3: Sí, exacto. Entonces va a ser bastante complicado, pero sabemos la capacidad de Marcelo Arevalo, lo ha venido demostrando a lo largo de su carrera, que nada le queda grande, y creo que esta no va a ser la excepción. Y bueno, esperemos de verdad, primero Dios y la vida, todo se dé y su esfuerzo para que pueda continuar, como ya decía Saúl, escribiendo, ¿no? Como lo ha venido haciendo durante todo este tiempo, su nombre en las letras doradas del deporte salvadoreño.
1: A mí a veces me da la sensación, Aldo, no sé si compartirás la opinión, que a veces Chelo y Pavic se agrandan más cuando les toca que enfrentarse con duplas que están un poco por arriba del nivel de ellos.
3: De lo que se considera.
1: En el mismo nivel. Porque estoy viendo precisamente que las semifinales pasadas cayeron frente al neerlandés David Pell y el australiano Rinki Hijikata, que es, si bien es cierto, son buenos tenistas, pero ni siquiera están rankeados, están rankeados en dobles. Sí. Es decir, eso habla bastante, ¿verdad?
2: Sí, creo que a Marcelo y a Mate le gusta esa adrenalina, ese el hecho de sentir de que pueden ganarle a alguien que en el ranking, por decirlo arriba de ellos. Entonces creo que, como ya mencionaba Madeline, como lo mencioné antes, cuando pasen esa fase mental, si van a pasar esa fase mental de que ya llegaron a estas instancias y que pueden lograrlo, creo que ahí es donde van a dar el golpe sobre la mesa y van a poder ganar este encuentro, porque como ya lo decía Madeline, con Juliana Olmos perdió el US Open en el 2001, la final, y el año pasado pues llegó hasta semifinales con la China. Entonces creo que, y ahora ya pasó esa parte de semifinales en doble mixto y llegó hasta la final, en donde podrían conseguir ese nuevo título.
1: Sí, y precisamente tendremos que estar al pendiente, como bien dicen ustedes, compañeros, el hecho de cómo llegue o cómo termine el partido de semifinales en cuanto a físico, cuánto tiempo se puede estirar precisamente el partido de semifinales, para saber en qué condiciones va a llegar Chelo para afrontar también el duelo con Ostapenko en la final de dobles mixto. Si bien es cierto, pues ya lo bien dice Madeline, ya ha tenido otras oportunidades de coronarse campeón en dobles mixto, lastimosamente no ha podido. Hoy, tiene todavía esa oportunidad de hacerlo, tanto en masculino como en el mixto. Y precisamente se enfrentan ante una dupla australiana compuesta por Mark Pullmans y Storm Hunter. Vamos a ver, Madeline, las expectativas que se tienen. Ya de por sí, ellos son, Chelo y Ostapenko son sembrados número 2 de dobles mixto, y pues ya eso habla bastante del nivel que puedan tener o que puedan demostrar frente a la dupla australiana.
3: Sí, han estado en este mismo escenario en 2021, en el abierto de Estados Unidos, el US Open. Creo que todo se presta, se pinta al final para que se dé a favor de Marcelo Arévalo y Ostapenko. Igualmente sigo creyendo que al inicio del partido vamos a poder analizar y notar el tema mental, cómo llegue la dupla, pero creo que este es el momento para que logre consolidar ese logro en dobles mixto que ha sido tan anhelado de alguna manera por Marcelo Arévalo, que lo ha luchado, como lo mencionaba hace un rato, poco a poco ha ido buscando la dupla correcta para poder ir avanzando. A veces se ha dado, a veces no, y hoy se vuelve a presentar esta oportunidad. Entonces creo yo que se puede dar, que realmente está a punto de lograrlo. Ojalá de verdad que lleguen súper motivados de la mejor manera para poder lograrlo, no solo Marcelo pues, sino también la letona. Pero yo creo que se puede dar, Saúl. Creo que este título lo puede lograr Marcelo Arévalo. No lo veo descabellado, no lo veo difícil dentro de todo.
1: Sí, y precisamente como ya había mencionado Aldo, en el 2021 pues alcanza la final del abierto de Estados Unidos, del US Open, junto a Juliana Olmos, la mexicana, caen precisamente frente a la dupla estadounidense de Desiree Kravitz y el británico Joe Salisbury, y posterior a ello en 2025, el año pasado, pues en la final de Roland Garros, como ya bien decía Aldo, igualmente con la china Shuai Zhang. y pues ahí cayeron frente a la dupla italiana de Sara Errani y Andrea Vavasori, otro conocido del circuito para Chelo. Y como bien dice Madeline, hoy tienen una nueva oportunidad con Ostapenko. Precisamente habrá que preguntarle a Chelo cómo fue que llegó a ponerse de acuerdo con la letona para hacer dobles, porque dobles mixto, porque recordemos que el dobles mixto solo se desarrolla en Grand Slam, no se desarrolla en los otros torneos del circuito ATP. Es decir, pues Marcelo al final es especialista en dobles masculino y seguramente Ostapenko debe de serlo en dobles femenino. Entonces, así como en el momento lo platicábamos en una ocasión, en una entrevista que brindaba Marcelo Arévalo, ¿cómo llegó a ponerse de acuerdo con Olmos? Pues coincidieron en el US Open, estaba abierta la inscripción todavía para el dobles mixto y se pusieron de acuerdo por un mensaje vía Instagram, es decir, que ni siquiera lo hablaron en persona, y fue como, okay, inscribámonos en el mixto, y al final llegaron a la final. Entonces vamos a ver también cómo fue precisamente de coincidir en el Wimbledon y precisamente competir en el mixto, que más allá de que no se entrenan juntos, porque como bien lo decimos, no es una modalidad que se practique en todas las competencias del circuito ATP, qué armonía debió haber encontrado con la letona para llegar hasta esta instancia en el dobles mixto, en la gran final. Así que vamos a estar pendientes de lo que acontezca el día de mañana. Mañana puede ser un día histórico para el tenis salvadoreño, de alcanzar una final en el dobles masculino y de coronarse campeón también en el dobles mixto Marcelo Arévalo, así que vamos a estar al pendiente. Desde acá le deseamos éxito y suerte al tenista nacional y por supuesto a sus dos compañeros, así que mañana hablaremos de todos estos detalles. Pasamos a platicar de lo que va a acontecer también esta noche en el Polideportivo Abel Mazariego. A las 7:15 se va a disputar el último juego de la serie final de la Liga Mayor de Baloncesto entre Metapán y Lobos, un partido o una serie, mejor dicho, Madeline, que se ha mostrado pareja desde que comenzó, con resultados que prácticamente han sido muy corto la diferencia hasta el día lunes, que Lobos pues saca una diferencia de poco más de 10 puntos, 11 para ser específicos, 21 puntos de diferencia. Termina de vencer Lobos a Metapán 76-55 este pasado lunes y le mete presión a Metapán para que gane en casa. Así, bueno, al final los dos tienen la presión porque es el último partido, se define la serie acá, Madeline.
3: Sí, realmente eso estaba analizando en lo que Saúl hablaba, quién llega con más presión a este último partido por el título, y realmente está igualado, o sea, está parejo en todos los sentidos, porque en el caso de Lobos son los actuales campeones, entonces obviamente quieren seguir acrecentando su historia, y en el caso de Metapán igualmente, ¿cuántos títulos lleva ya en el torneo? ¿Este sería su quinto, su sexto?
2: Quinto,
3: ok, este sería su quinto título. Entonces, de la forma que sea, de verdad que los dos llegan con esa presión, y sea lo que sea para cualquiera, va a ser histórico igual. Entonces, realmente al inicio de esta serie yo sí pensé que Metapán iba a llegar más fuerte por lo que vi, obviamente en los partidos iniciales, pero Lobos ha logrado crecerse en los momentos que ha tenido que hacerlo. Sí. Entonces ha sabido aprovecharlo y creo hoy que, bueno, si me tocara elegir sinceramente si Lobos o Metapán, honestamente no sabría decirles, porque creo que la serie está prestada para cualquiera de los dos. Yo sí lo veo bien difícil, no sé ustedes si se van a animar a decir algún ganador. En mi caso no, porque sí, los dos llegan con mucha presión, merecido el título para cualquiera de los dos, han hecho una temporada muy muy buena, tienen jugadores con un muy buen nivel también, que han logrado hacer que la liga vaya creciendo gracias a su experiencia, a su nivel, como bien lo menciono. Entonces, independientemente el título sea para Lobos o para Metapán, creo yo que es merecido, y nos han dado la final que esperábamos. O sea, el alargar la serie a un quinto juego, de verdad que las emociones han estado noche tras noche, partido tras partido, no dar nada por sentado por parte de ningún equipo. Entonces, independientemente de lo que pase hoy, quien gane, vuelvo y repito, merecido. sea para Lobos o para Metapan.
1: Sí, va a ser interesante, Aldo, precisamente también un duelo táctico que vamos a presenciar seguramente. El tema defensivo, pues prácticamente que en estos últimos 4 juegos ha pasado a segundo plano, porque al parecer han sido los dos equipos muy ofensivos. Y eso se ha visto reflejado en el marcador, pero lo que sí me llama la atención es precisamente el dominio que tuvo Lobos en el último compromiso y qué tanto le puede afectar anímicamente a Metapan de cara a este duelo.
4: Sí, Saúl, justamente eso estaba viendo ahorita, el hecho de que Lobos ganó por 21 puntos el partido, el cuarto juego. Los demás encuentros habían sido diferencia nada más de 2-3 puntos, sí. Y el último en Metapan, que igual fue de 8, pero no fueron los 21 puntos.
1: Exacto.
4: La manera holgada que se podría decir que ganó Lobos el pasado lunes. Si Metapan juega como jugó el lunes, creo que no va a tener chance, sí, contra Lobos, que además de tener el calor de su público en la cancha 20-30 y saber de que podían llegar a un quinto juego y volver a repetir este campeonato, ser bicampeones de la Liga Mayor de Baloncesto, pues fue una motivación extra. Pero como lo digo, si Metapan juega como jugó el lunes, va a ser muy, muy complicado. Si Montavious Mark y Timothy Simmons están en su noche, va a estar difícil la cosa.
3: Igual el estar en casa para Metapan, creo yo que puede ser fundamental, o sea, eso le puede ayudar de alguna manera anímicamente, no sé ustedes qué opinan.
1: Sí, de hecho sí, o sea, quieras o no, los dos al final van con presión, los dos equipos, como ya bien decía Madeline, uno por ser el campeón defensor, el otro porque es local y porque pues es el que ha marcado una dinastía en la Liga Mayor de Baloncesto. Esperemos a ver esta noche, los invitamos a estar al pendiente igualmente de Más Deportes Televisión, porque también nuestra compañera Rebeca Martínez va a estar precisamente allá en el Polideportivo Abel Mazariego para darnos una previa completa igualmente para el compromiso, hacerle la atenta invitación para que se acerquen a toda la gente de Metapan, a la gente que seguramente va a hacer el viaje de Chalchuapa a territorio metapaneco a presenciar este gran partido, el día definitivo donde ya vamos a conocer nuevo campeón, o si Lobos revalida ese título y gana su segunda estrella de manera consecutiva. El partido a las 7:15, precios son $5 para adultos y $2 para niños. Llega temprano para que consiga un buen parqueo precisamente, o en las zonas aledañas al parque central de Metapan. Y por supuesto, mañana vamos a estar platicando de todos los detalles que acontezcan en esta noche en el Polideportivo Abel Mazariego. Así que bueno, Madeline dijo que no iba a dar pronóstico reservado. Aldo, ¿quién queda campeón esta noche?
4: Creo que Lobos.
1: Lobos.
4: Lobos.
1: Yo le pongo la fichita a Metapan. Metapan por ser local. Así que vamos, Denis, rápidamente a hacer el segundo corte comercial. Al regresar, hablaremos de la Copa del Mundo.

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0: Gracias por continuar en sintonía de Más Deportes Radio. Justo cuando son las 12:50 del mediodía, hablamos rápidamente de lo que acontece en la justa mundialista. Después de casi un mes de ver actividad casi que todos los días y tener un partido por lo menos, pues llegamos a la primera pausa de la justa mundialista de United 2026, porque ya mañana inician precisamente los cuartos de final. El día de ayer se cerraban con dos partidos muy interesantes: la victoria precisamente de Argentina frente a Egipto, en un duelo en el que el conjunto que dirige Lionel Scaloni tuvo que remontar. Me voy a abstener de opiniones, solo voy a decir que porque en las redes sociales se ha dicho que fue un partido lleno de polémicas. Usted sabrá, como aficionado al biceleste o como aficionado al fútbol igualmente, gran partido de Egipto, que le plantó cara, le jugó de tú a tú a la selección que apoya a Aldo precisamente, que ya perdió el ranking, el número uno, y Francia es número uno del ranking mundial de la FIFA, en el que yo creo que ni siquiera Denis tampoco se esperaba un partido así. Le rompió la quiniela a Denis. ¿Qué sensación te deja Aldo precisamente? Primero el 3-2 con Cabo Verde y después el 3-2 con Egipto.
1: No, yo quiero aunar antes de que Aldo dé su punto de vista. Estábamos en cobertura, estábamos justamente en la duela 3 del Gimnasio Nacional Adolfo Pineda, ayer justamente a la hora que estaba jugando Argentina contra Egipto, y Aldo estaba allá como alejado, pálido, que le daba algo, pobrecito, sufrió horrible todo ese rato.
2: Ese partido estaba terminado.
1: pero adelante, Aldo.
3: No, Saúl, creo que fueron dos partidos diferentes, por más de que el resultado fue el mismo, por el hecho de que contra Cabo Verde Argentina sí no se le vio mucha alma, y además se podría decir que el partido lo llevó siempre ganado, porque siempre se puso en ventaja primero. Luego contra Egipto, pues luego de que durante 78 minutos Egipto de verdad le jugó muy bien a Argentina. La defensa y los contragolpes de la mano de Salah y de Hussein, creo que es el otro que hizo un muy muy buen partido. Argentina sí despertó durante del 79 en adelante. Se le vio otra actitud a la selección, se le vio garra, se le vieron ganas de remontar el partido.
0: Sí, y precisamente lo emotivo con lo que termina en el partido, porque también Lionel Scaloni apenas pudo dar unas declaraciones
1: de dos segundos
0: por la emoción que tuvo, pero a mí me da la sensación el hecho de la presión con la que tiene también quizás Scaloni, porque igualmente al término del Mundial se va a despedir de la selección, porque el partido contra Cabo Verde, cuando anotan el gol del triunfo, la cámara se da con él y se le ve, o sea, como un suspiro que hace, como liberando presión. Y pues igual el día de ayer, cuando ya meten el Enzo Fernández, hace el gol del triunfo, ya con esa sensación de liberar o soltar esa presión igualmente, madre mía.
1: Sí, de hecho, fue justo con ese gol, si no estoy mal, que lo enfocan y él se está tapando la cara, como en plan de Dios, al fin. Sí. De verdad que impresionante, hay que decirlo, lo que logra hacer Argentina ayer. Fueron 13 minutos prácticamente en los que logra remontar. Fue Enzo Fernández prácticamente quien le da esa paz, al fin, ese respiro al equipo, y los veíamos, en serio, los veíamos demasiado emocionados. Yo creo que es justamente por lo mismo, porque de alguna manera se estaban quedando fuera, logran resolver en los minutos finales. Igual Messi con la asistencia y con el gol le da como ese ánimo al equipo, sí. Y que al final, como lo mencionó Enzo, logra ya sellar la victoria, pero sí hay que reconocer el hecho de que Egipto sorprendió, y al igual que Cabo Verde se va, desde mi punto de vista, por la puerta grande, porque logran hacer un papel muy muy bueno en este mundial.
3: Para la siguiente instancia solamente quiero agregar el hecho de que Argentina anímicamente va a llegar elevado probablemente, pero físicamente, porque han sido dos partidos muy exigentes.
1: Sí.
3: Probablemente lo sienta.
0: Sí, el otro partido que cerró la actividad en cuartos, o mejor dicho, en octavos de final, y que también despidió a Canadá como sede, porque se disputó en Vancouver, fue el Suiza-Colombia, y en un partido un poco aburrido, la verdad, 0-0, que se definió en penales para el conjunto suizo. Como dato curioso, solo se habían enfrentado una vez en la Copa del Mundo. La última vez había sido en Estados Unidos 94, con triunfo para el conjunto colombiano. Más allá de eso, pues ya se definieron los cuartos de final. Vamos a tener un Francia-Marruecos, España-Bélgica, Noruega-Inglaterra, Argentina-Suiza, con un representante de Conmebol, uno de África y seis de la UEFA. Rápidamente, compañeros, mañana inician precisamente la ronda de cuartos con el Francia-Marruecos. ¿Quién se clasifica rápidamente, compañeros? Madeline, Francia-Marruecos.
1: Francia.
3: Aldo.
1: Francia.
3: Quiero poner la ficha Marruecos.
0: Denis.
2: Se va a clasificar Francia.
0: Yo también le pongo la ficha a Francia, así que.
2: No va a ser fácil.
0: No va a ser fácil.
1: No, claro.
0: Va a ser. Debería pintar.
3: Va a llegar con ganas de. Con ánimo de revancha.
0: Sí.
3: Recordemos que fue la semifinal del Mundial anterior.
0: Sí. Pasado, así que vamos a ver cómo se desarrolla ese partido. Llegamos al final de Más Deportes Radio. Gracias, Madeline.
1: Un placer, como siempre.
0: Gracias, Aldo.
3: Sí, siempre un placer.
0: Gracias, Denis.
2: Saludos.
0: Nos vamos, se quedan con la gozadera mundialista en cadena Radio Corporación Salvadoreña. Feliz tarde para todos.
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0: Una de la tarde con 3 minutos. Bienvenido, buenas tardes, buen provecho para quienes almuerzan. Muy Millán, Día y Mingo, Ronnie Moreno los acompaña. 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
1: La chévere. Ajá. 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
1: Nos vamos hasta el occidente del país, la mamá de los pollitos. Ajá. Y es precisamente Soda Estéreo 105.3.
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2: Ajá. Y nos falta hasta el lado de Oriente.
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2: Salsa 24.7.
0: La dije yo, hombre. No, Oriente, dije
1: la
0: yo.
1: La caliente.
0: Bueno, nunca nos coordinamos para ir una por una, pero.
2: Pero ahí está. Lo importante es que estamos conectados.
0: Lo que sí sentimos y no
2: es
0: sé.
2: Es que no sé, este
0: la vibra.
2: Ajá.
0: Después de 27 días, el primer día sin ningún tipo de partido y ya solo nos faltan 8 para que finalice el mundial.
2: No, hoy creo que despertar este día fue como regresamos.
0: ¿Qué toca hacer?
2: Ajá, ¿qué toca hacer, pues?
0: ¿Y ahora qué va?
2: Ajá, regresamos a la normalidad. No hay emoción para el día, como se dice.
1: Ya viene el fútbol salvadoreño, bro.
0: No, o sea, en serio. Mejor vámonos a la mesa mundialista.
2: Mejor vámonos a la mesa mundialista.
0: Lo que pasó el día de ayer, vámonos.
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0: 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Sí. Vamos a comentar lo que pasó el día de ayer con los últimos 2 partidos de octavos de final. Temprano pudimos disfrutar de un partido, siento yo que de los más emocionantes que hemos tenido, el Argentina-Egipto, un partido donde pasó de todo, fallaron penales, anularon goles, remontaron marcadores, se fueron, hubiese
1: hubo polémica,
0: tarjeta amarilla, rojas, adelante muchachos.
1: ¿Por dónde comenzamos?
0: Quizás comencemos como donde se desarrolló en Atlanta, Georgia, más de 68.329 aficionados, arbitraje el francés Francois Letercier.
1: Está
0: cerrado. Fue el encargado de llevar este partido, donde vaya que sorpresa que el minuto 15 Ibrahim puso el 1-0 y al minuto 67 el 2-0, y creo que desde ahí podemos partir hablando de este partido que casi fueron 70 minutos en los que Argentina le tocó remar contra la marea y también un Egipto muy letal en cada contragolpe.
2: Ahora, después de esos 15 minutos tenemos un gol anulado también, acordate.
1: Iniciando el segundo tiempo.
2: Ajá, por eso, teníamos una anotación más. Ni modo.
0: Pero posteriormente, muy.
1: Ajá. Bueno, luego de la pausa de hidratación, se dan un par de jugadas también ahí.
0: Ajá.
1: Y está el descuento por parte de Argentina, porque ahí veíamos ya el Cuti Romero anotando de cabeza, poniendo el 1-0. Luego de ello venía el 2-1.
0: Ajá.
1: Luego de ello venía prácticamente se echó toda encima la selección argentina. Y más hubo una ya prácticamente que quedaba al borde del área. Salió Nahuel Molina, ingresa Montiel. A pase de Montiel sale el gol de Argentina, que pega en el poste, ingresa, y de todo este tiro lo había hecho Messi, así que de esta manera se ponía el 2-2. Consecuente de eso, y a lo que quieren llegar, del gol anulado por parte de Egipto, hay un control precisamente por parte de Julián. Primero gana la pelota, después Salah trastabilla, de ahí nace el gol, cambio de banda hacia Lautaro centra, y el gol de Enzo Martínez, de Enzo Fernández, perdón. Y ahí el 3-2 y a la postre el final, ¿verdad? De este partido.
2: Y así, Argentina avanza a los cuartos de final.
1: Pero la que deja mucha duda, fíjate que sí es la jugada, la del primer gol anulado. Esa sí es la que me deja duda a mí. Pero las demás sí siento que sí fueron un poco justas. Pero sí la del segundo gol, en donde se pone adelante que a Egipto, sí me deja mucha duda, pero ya la otra situación por parte del gol que pudo haber sido penal para Egipto, sí, para mí es legítimo como tal.
0: Sí, aparte, de una u otra manera se tuvo que apoyar el VAR y quizás la duda o polémica exista que la jugada se tuvo que revisar mucho después de lo que había pasado, pero se ve claramente el pisotón que hacen sobre Lisandro Martínez, que sepa Dios que andaba haciendo Lisandro Martínez en la banda izquierda, casi ya por la banda, y ahí es donde deja el hueco que... Es un, de verdad, el gol anulado y el segundo gol de Egipto son, deberían de revisar los diferentes equipos de fútbol que quizás sus planteamientos son muy defensivos, pero quieran tener opción para poder atacar. ¿Qué manera de atacar?
1: Por parte de
0: Zico, y creo que el otro.
1: Incluso el mismo Mou Salah.
0: Sí, el mismo Mohamed Salah, pero qué definición, qué certeza y qué.
1: Qué eficacia.
0: Qué eficacia tuvieron con esos dos goles. Pero bueno,
1: a mí lo que sí es el único que tal vez me deja dudas, pero y por lo demás considero que. Y no es que esté hablando con color ni nada, porque sí vi el partido completamente. Y vi que François Le Texier y tuvo sus buenas intervenciones. Es más, este árbitro es el que por él nació la ley Vinicius.
0: La ley Vinicius es.
1: La de Real Madrid versus Benfica. No, muchos le dicen ley Vinicius.
2: Pues sí, pero ya sabemos por qué le dicen ley Vinicius, no es.
1: Pero sí, a la larga, creo. Solo eso es lo único que me deja duda. A mí. Que vi el partido de principio a fin. Pero okay. Por lo demás. Ese de la que decían que pedían penal por Egipto, para mí no es.
0: Porque, no, yo para mí tampoco es.
1: Porque la gana primero Julián la pelota.
0: Y qué bien la visión que tiene Julián Álvarez de robar ese balón en el borde del área de su equipo.
1: Que primero la puntea.
0: Y logra ver a Lautaro Martínez que va corriendo y todavía Lautaro, no sé si fue por el cansancio o por tratar de minimizar los tiempos, pero deja correr la pelota. Uh-huh. Y como no llevaba ninguna marca, logra ver y manda quizás un centro perfecto para que Enzo Fernández pudiera ubicarse y marcar un golazo también de cabeza.
2: La parte de eso. El movimiento que hace.
1: El movimiento que hace.
0: Ajá. Sí. Vámonos. 3-2 a Argentina. Le ganó a Egipto y remontó el marcador en el penúltimo partido de octavos de final. Vámonos al. 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En el último partido de octavos de final, desde Vancouver, Canadá, y con arbitraje de Iván García, Barton Cisnero.
2: Don señor Barton Mel.
0: Salvadoreño.
1: Salió limpio.
0: 53,000 espectadores más o menos. Aplicó, muchachos, la cantidad de 5 tarjetas amarillas. Siempre viste a la gente de amarillo. Y en el partido
2: es que se buscan con él.
0: Colombia contra Suiza, todo indicaba de que la número 13, Colombia con la número 19, iba a ser un partido muy parejo, y así lo fue, tanto que tuvo que irse hasta largue. 53% de posesión para Suiza, 47% para Colombia, 15 tiros totales para Colombia, 7 para Suiza, 3 disparos a puerta para Colombia, 2 para Suiza, un partido realmente muy parejo.
1: Sí, la verdad es que sí, fue un 0-0 bastante luchado. La tuvo Colombia porque sí.
0: Lo intentó más que Suiza, creo
1: que es. Es que hay una que es un error sobre la banda, la ajá. Tiene Colombia frente a la meta y era solo definir abajo y la mandó para arriba.
2: Ay, sí, ánimo. ¿Qué puedes hacer? Por razón he visto un par de videos. 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Le han hecho un par de videos a los colombianos.
0: Y acá nos despedimos de varios jugadores también que se une a la lista del último baile.
2: ¿El último baile?
0: James Rodríguez dice adiós, cita mundialista.
2: Creo que Richard Ríos también.
0: David Ospina también se nos va.
2: Que ya no. Ver. Ay, ¿cómo se llama? El que entra por James.
1: Quintero
2: también, para mí.

0: yendo para Suiza. Posteriormente, Hamilton Campas ponía el 2-2. Uh-huh. Y otro de lo que vos cuando decís y lo ves, y con toda su trayectoria, decís, lo va a hacer por toda la experiencia.
1: Akanji.
0: Manuel Akanji fallaba contra Suiza y todo se venía a pintar de que tal vez Colombia tenía la posibilidad.
1: Ahí todos dijeron, tenemos la última.
0: Pero venía Juan Hernández.
2: Y la misma.
0: La misma, lo fallaba Juan Hernández. Cedric Ite ponía el 3-2. Luchito Díaz empataba para Colombia, pero le quedaba todavía un disparo más a Suiza para poder definirlo. Y de esta manera Rubén Vargas, jugador de la Liga Española, ponía el 4-3 definitivo, en el que Suiza era el último invitado para cuartos de final, en la que ya están definidos y los podemos mencionar, muchachos. Bueno, la mesa mundialista, la mesa mundialista, vámonos.
1: ¿Qué calor hace tú?
0: ¿Cómo?
1: ¿Qué calor hace?
0: Adelante, mesa mundialista.
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0: Dentro de todo, muchachos, ¿con qué gol se quedan? Y no me contesten porque vamos a darle monitoreo.
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0: Creo que vamos a estar de acuerdo. Gol de Enzo.
2: El de Enzo. O sí, porque el otro no hubo gol.
0: O te quedas con el de Messi.
1: Sí, el de Messi. El
0: empate, el 2-2.
2: Uh-huh. A mí me quedo con el 3-2.
0: Yo me quedo también con el 3-2 porque es el definitivo. Porque muchos estaban diciendo, bueno, y empataron en alargue, pero no bajaron las manos y
1: quisieron. Podríamos haber disfrutado uno de los mejores goles también del mundial, pero ni modo.
0: ¿Con cuál? ¿El de Egipto?
1: El de Egipto. Eso podría haber sido el mejor gol del mundial también. La forma en que lleva la pelota, pasa en medio del defensor, sí. Le mete la culquita, se la da a Salah, da el pase en medio de las piernas también del defensor.
0: Logró pasar.
1: Y la define.
0: Ajá. Pero no fue así. Adelante, el gol de la jornada.
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0: Y estamos con los últimos 8 partidos, ya tenemos los clasificados para cuartos de final, en la que comentémoslo poco a poco y cuál ha sido el recorrido de cada uno de ellos, muchachos. Vámonos al primer clasificado de estos cuartos de final, que podríamos poner ahí a Francia, el recorrido que tuvo Francia para poder llegar, muchachos, para esta fase de cuartos de final. Recordemos
2: un poco.
0: Desde 16avos, para que la gente tenga ya gimnasia mental, cuál ha sido el recorrido de cada uno de los equipos.
2: Bueno, en 16avos se impone a la selección de Suecia, marcador de 3-0. Uh-huh. Un partido bastante llamativo porque prácticamente Suecia no lo veíamos meter las manos.
0: Correcto.
2: Termina ganando 3-0.
0: Muy solvente y todo desde un inicio en fase de grupo pensábamos que Suecia podría dar ese campanazo. Exacto. Pero Países Bajos creo que con el 5-2 lo logró 5-1. Aterrizar 5-1.
2: Ajá.
0: Lo llegó a aterrizar y muy solvente el partido que se llevó a cabo en Nueva York, en Nueva Jersey específicamente, 3-0.
2: Luego jugó precisamente contra la selección de Paraguay. Que le costó bastante.
0: Nos arruinó Paraguay, nos arruinó tener un Alemania-Francia.
2: Porque sí. Si no hizo nada, a sí, pelear fue.
0: A pelear fue. Yo creo que ha sido el partido con más juegos subterráneos en este mundial. Paraguay contra Francia, que se termina definiendo con
1: un penal,
0: una falta que le hacen a Doué. Recién Doué. Ingresado, y Kylian Mbappé marcaba el 1-0 allá en Philadelphia Stadium.
2: Eso fue el recorrido por parte de Francia.
0: Correcto.
2: Luego nos vamos con Marruecos,
0: que será el rival de Francia, que el recorrido de Marruecos, muchachos.
2: Bueno, el recorrido de Marruecos comienza ganando su partido respectivo hasta la selección de Países Bajos.
0: Ahí estuvimos,
2: andaba,
0: muchachos.
2: Ahí andaba Ronnie.
0: En Monterrey Stadium, allá en Nuevo León.
2: Y llamaba la atención porque era bastante disputado y así lo fue el partido. Uh-huh. Vos que estuviste allá.
0: Sí, muy parejo, que el gran favorito era Países Bajos por todas las estrellas de renombre que tenían en ese momento, y ese gol que llegaba porque fue un gol, un partido muy parejo, y fue allá por el minuto 72 que Capco, básicamente un rebote que le queda, logra anotar, y el 90+1, el defensor de Marruecos, Diop, ponía el 1-1 para poderlo llevar a larga, y posteriormente en penales que se llevaba el marcador Marruecos. Posteriormente Marruecos se enfrentaba a una de las anfitrionas.
1: Por Canadá, ¿verdad?
0: Que todos también pensaban de que le iba a hacer un poco de batalla
2: por un rato.
1: Por lo menos.
2: Le dio batalla por un momento.
1: Hasta el 70.
0: Sí, es que fíjate que fue un partido engañoso porque ves el 3-0 y vos decías.

0: Maturana fue solvente. Ajá. Pero fue hasta el minuto 50 donde Unai puso el 1-0. Al 82 volvió a anotar. Y para maquillar todavía un poco más el marcador, al 98 ponía el 3-0.
1: Con el baile de Lukaku.
0: De esta manera, Marruecos se estará enfrentando en Boston a Francia. Partido
1: en el estadio de Foxborough.
0: A las 2 de la tarde, hora del Salvador, el próximo jueves, es decir, mañana, tenemos el primer partido de cuartos de final. Vámonos el camino que le llevó a España, muchachos.
2: Bueno, vamos en estos momentos, España-Austria, desde 16avos, venía con muchas dudas, llamaba la atención porque no tenía Lamine Yamal, tampoco iba a contar con Williams también, precisamente para este partido, debido a que no llega al 100% debido a su equipo, que sufre una lesión en temporada. Llega a España, convocado también, pero también sufre una lesión. Luego gana 3-0 ante Austria, doblete de Oyarzabal y de Pedro Porro.
0: Bueno, aquí es donde sale una de las primeras dudas, que el MVP del partido fue Lamine Yamal. Y que
1: el doblete fue de Oyarzabal y los pases fueron de Cucurella.
0: Cucurella puso dos pases, dos asistencias, Mikel Oyarzabal puso dos goles y el MVP se lo llevó Lamine Yamal.
2: ¿Será que lo hacen por IA?
1: No.
2: Es que mira, por marketing conviene que uno de ellos esté.
1: Pues claro.
2: Sí, por eso. Y precisamente Yamal no ha tenido una participación buena.
0: Siguiente partido de España, muchachos, y creo que también uno de los más atractivos.
1: Sí, fue uno de los más atractivos, pero al final se lo lleva España con este 1-0, ya en lo último, literalmente. Fíjate,
2: Mikel Merino es el que logra anotar, y yo hablaba con bastantes amigos, allegados, si no es alguien que le gusta el fútbol, este partido le parece aburrido. Ajá. Porque fue demasiado táctico, fue bastante de ir a encarar, pero que no lograban atacar
1: del lado de España.
2: Ajá, no atacaban, sí, como tal.
1: Portugal tuvo unas claras,
2: y las falló.
1: Y
2: eso es lo que voy yo, o sea. Ajá.
0: Y por culpa de no jugar en equipo, no quisieron que Cristiano Ronaldo tuviese más oportunidades o marcara la diferencia, pero bueno.
1: Gracias, la vida clasificó a España.
0: 1-0 en gol en extremis, ya el 90+1, Mikel Merino tenía, ¿qué? 5 minutos, 3 minutos.
1: Como 3 minutos, algo
0: por de haber ingresado solo para poder marcar con un
1: gran asistencia de Ferran, man.
0: El tiburón. Vámonos al camino que le tomó a Bélgica, muchachos. Llegar a cuartos.
1: Ajá.
0: Se enfrentaba en un partido muy parejo. Tuviste la oportunidad, ¿verdad? Bélgica-Senegal.
2: Bélgica-Senegal. Fue el primero que tuvo la oportunidad de llevar los 16avos. Ajá. Comienza ganando la selección de Senegal 2-0. 1-0 era Diarra que anotaba, luego Sar era el que anotaba el 2-0. Hay un pleito antes de irnos a la pausa de hidratación entre Tielemans y Trossard. Regresamos después de la pausa de hidratación. Munier y Lukaku se juntaron para anotar el 1-2. Uh-huh. Luego Trossard y Tielemans
1: se unen para sacárselas.
0: Ajá. Se sacaron los fierros ahí.
1: Sí, le insultaron, man.
0: Pero sí, fíjate cómo son las cosas. A Senegal le tenía que aguantar 10 minutos porque el 86 Lukaku marcaba el 1-0. Al 89 Tielemans.
2: 3 minutos fueron.
0: Lograba
1: 2-2.
0: Irse para largue y al 120+5, un penal que fue claro al final.
1: Sí,
0: fue realizado y nuevamente Tielemans ponía el 3-2 para que no llegáramos hasta penales y pudiéramos tener la clasificación de Bélgica, que Bélgica se iba a enfrentar en octavos de final contra Estados Unidos.
1: Otro de los anfitriones.
2: Con mucha polémica también.
0: Sí, todo parecía pensar que le iba a dar un poquito de guerra a Estados Unidos, pero en ese partido existieron errores puntuales, existieron también el planteamiento, creo que Pochettino no fue el ideal.
1: No fue el ideal.
2: Para nada.
1: Yo no sé, para mí sí ha sido de los mejores partidos que le he visto a Bélgica, independientemente, yo creo que fue eso, que el planteamiento de Estados Unidos no le puso mayor prueba. pero un 4-1 al final.
0: 4-1.
1: Ajá, y logra la clasificación y llegan a un buen momento, digámoslo, viendo este resultado, llegan bien a su siguiente partido.
0: Próximo partido desde Los Ángeles Stadium, España, 1:00 p.m, hora del Salvador, viernes 10, se va a llevar a cabo el partido entre los españoles y el equipo de Bélgica. Uh-huh. El camino que le costó a Noruega, muchachos.
2: Uy, Noruega. Fíjate que a Noruega le costó más, porque se enfrentaba a la selección de... a una africana se enfrentaba precisamente. Ajá. Era exacto. Contra Ghana.
0: Es correcto.
2: Era contra Ghana, de comienza
0: no, no,
2: a
0: ganar. No, el primero fue con Costa de Marfil.
2: Costa de Marfil, perdón. Costa de Marfil y después iba a enfrentar a la selección de Brasil. Brasil.
0: Correcto.
2: Primero enfrenta a Costa de Marfil, 2-1 el marcador. Comienza ganando con gol de Musa, le empatan luego de un par de jugadas, yes. Y el que anota es Haaland.
0: Que fue ese gol básicamente fue de rebote, porque, o sea, solo puso el pie y le rebotó.
1: Y casi muy inteligente. Porque poco casi. Casi no entraba, le dijo.
2: Pero fue muy inteligente porque solo puse el pie, que no lo puso firme por un momento.
1: Solo lo puso, no le dio, no le quiso dar fuerza. Ajá. Si no, no sé dónde hubiera parado la trionda.
2: Ese fue el 2-1.
1: Ese fue el 2-1.
0: Minuto 86, casi.
1: Cuando apareció Erling Haaland.
0: Desde Dallas, Texas. Y luego se fueron a Nueva York, New Jersey, específicamente con una marea verde amarela. Se enfrentaban
1: al canario. Andaba ahí. ¿Ya viste ese canario?
0: Sí.
1: La mascota de ellos. Ahí andaba vacilando, tocando con la torcida.
0: Partido muy bueno, realmente. Sí. En los que hay muchos detalles también que recalcar. Por ejemplo, la que tiene.
1: El penal, arranquemos con el penal de,
0: bueno,
1: de
0: arranquemos Bruno. Con el penal que desde ahí va un dime que te diré que una, por decisión técnica del orden de los tiradores de penales, primero es Neymar, segundo es Rafinha,
1: ahí queda la duda están, de qué tanto tenés que hacerle caso al técnico. Sí, porque, a la hora de
0: todos pensábamos que Vini era el que iba a patear el penal y de esta manera creo que todo hubiese
1: cambiado. Malo el inicio al final, bueno, o sea, malo en el sentido de que a veces él no es egoísta.
2: Cuando debería ser egoísta.
1: No lo es. No lo es.
2: Este penal era para él.
1: Ese penal era para él. Y así hay muchas cosas que le pasan por lo mismo, por no ser egoísta. Tanto en su equipo como en la selección. Porque siempre al final termina siendo lo que los demás quieren.
2: Ahorita en el Madrid, él podría, para mí, él es el que debería de comandar.
1: Sí, pero no lo es.
2: No lo dejan.
1: Y ya se acomodó a que el otro es el que va llegando.
0: Kylian.
1: Sí. Y no, o sea.
0: Pero viene Special
1: ¿por qué?
0: One.
1: Por no ser egoísta.
0: Viene
1: cuando
0: Special
1: estuvo
0: One.
1: Benzema y todos estos, él
0: nada,
1: no era.
0: Nada más los dejaba.
1: Él era el complemento, nada más. Ajá. Esa parte del egoísmo le falta. Pero al final ni modo.
0: Bueno, Nilan le tapaba el penal a Bruno Guimaraes en el primer tiempo. Al 79-90, Haaland de cabeza y también con un disparo fuera del área ponía el 2-0. Y al minuto 90-10, para maquillar el marcador, llegaba Neymar nuevamente a ver el detalle de poner un poco de presencia, quizás para la verde amarela con un penal que le remarcaba a Nilan, a mí no. O sea,
2: cuarto mundial consecutivo que anota Neymar.
1: Ok.
2: Anotó en 2014. Anotó también en 2018 contra Costa Rica.
0: 2022.
2: Pero 2022, el último que le anotó fue a Croacia. Y ahora, precisamente, fue contra la selección de Noruega.
1: Ahorita, bueno, solamente queda Ronaldo que anotó en los seis que estuvo.
0: Ajá. 2-1 le ganó Noruega a Brasil desde Nueva York. Vámonos acá.
1: Ey, mira, y con los noruegos hablando de eso. Bueno, ¿te diste cuenta de la última vez que había estado Noruega en un mundial?
2: 98.
0: Ah, que jugó el papá.
1: Estaba el papá de Sørloth
0: y de Haaland.
1: De Torsdart y de Haaland. Y recrearon la foto, la última foto donde estaban ellos tres con sus tres hijos ahora que están en la selección.
0: Vengándose de Brasil.
1: ¿Será que vienen a terminar lo que comenzaron sus papás?
2: A mí me parece una selección muy fuerte.
0: Uy, sí, yo creo que es.
2: Fíjate que lo veo en semifinales.
1: No se me haría. Lástima, que ¿con quién se enfrentaría en semifinales?
0: Yo estoy claro de que España y Argentina van a pasar a semis. Estoy clarísimo. Los otros dos partidos están. Uy.
1: No, espérate. España y
0: Argentina.
1: Entonces estás dejando fuera Francia.
2: No, España, no. Francia y no. Argentina, Noruega.
1: Más semis.
0: No. Yo estoy seguro que a semis pasa Argentina, España. estoy seguro.
1: En sus lados.
0: En cada uno de con sus partidos. Los otros dos partidos, sí siento que hay mucha duda. Porque
2: sí, el detalle con
0: Marruecos puede dar la sorpresa, Noruega le puede dar la sorpresa, Inglaterra, no sé.
1: Francia y Marruecos. Yo sí siento que le puede dar la sorpresa Noruega a los ingleses.
2: Francia y Marruecos. Convencido. Francia y Marruecos se enfrentaron en semifinales del año pasado. Ajá. En donde Francia, no, del Mundial pasado, en donde la selección francesa se impuso por 2-0.
1: Ok, vamos así a ver qué sucede ahora. El problema es...
2: Ambos todavía mantienen la base como tal.
1: Ok, ahora el único problema es que ya se está hablando algo extra cancha de lo que puede llegar a pasar, entonces...
0: Bueno, en Miami Stadium, ahí se va a llevar a cabo el partido de cuartos de final de Noruega, pero también mencionemos el camino que le costó a Inglaterra poder llegar al lugar donde está en este momento en este partido. En Atlanta comenzaba el camino enfrentándose a República Demócrata del Congo, que era una de las sorpresas, pero se puso la capa de héroe Harry el hermoso Kane.
1: Con un golazo también.
0: Comenzó ganando
2: el primero de cabeza.
0: República Demócrata del Congo, minuto 7 con Sipenga. Y al 75-86, igual ya en el último tramo, Kane hace dos goles, uno de cabeza y uno que una jugada individual.
1: Paso,
0: increíble. Ajá.
1: Como que era supercampeón, le pegó.
2: ¡Pum! ¿Cómo se lo quitaba?
1: No, me le metes la mano ahí.
0: Posteriormente, octavo se iba a encontrar a
1: contra nuestro México querido.
0: México lindo y querido.
1: México lindo y querido, man.
0: Partido que con más de 80,000 espectadores se llevó a cabo para mí, de los tres anfitriones, fue el único que al menos
1: puso las manos.
0: Perdió con la pota puesta.
1: Sí,
0: perdió con la pota puesta.
1: Perdió con la charra puesta, dijo aquel.
0: Cosa de dos minutos, mientras México trataba de poner el primero al marcador, Bellingham, jugador del Real Madrid, en tres minutos puso en el 36-38 el 2-0 para que Inglaterra sorpresivamente le estuviera dando vuelta a todo ese ataque que tenía México por Quiñones, Mora, Romo, Lira y también Jiménez, pero 2-0 lo ganaba Inglaterra. Y después, antes de ir a la pausa, a la primer tiempo, Quiñones, un rebote, y suerte tuvo que no la mandó a volar, el 42 puso el 2-1.
2: El colombiano más mexicano.
1: Definió bien,
2: la verdad, pero fíjate que él, muy poco se habla de él, de Quiñones, como me ponen a hacer tarea ya, me puse a investigar acerca de este jugador. Es colombiano, pero se fue muy chiquito a México.
1: Ajá.
2: Ok, se formó en Tigres, luego de Tigres pasó a diferentes equipos de segunda división. Bueno,
1: super águila,
2: pero luego de eso, recibe la oportunidad de jugar para Colombia. Ajá. Él dijo que no. Después de eso, de decir que no, pasa a jugar a diferentes equipos europeos, pero donde fue a recalar y le fue mejor, fue en Arabia.
1: De América sale para allá.
2: Ajá, correcto. Salió campeón con América, sí. Luego sale para Arabia. Ah, y en Arabia.
1: América.
2: Llega a Arabia. Queda arriba de campeón de goleo, que es mismo Cristiano Ronaldo.
0: Quedó el campeón goleador.
2: Imagínate, o sea, muy poco se habla de él. Y hablando de Arabia, que para mí es una liga más competitiva. Mucho era la liga de los camellos, pero ¿cuántas estrellas hay allá?
0: Yo creo que no le falta poco para que vaya a Europa.
2: Los kebabs. Ajá. Fíjate que yo lo veo como un equipo de la Premier, de la media tabla para abajo.
0: Sí.
2: No un Chelsea, no en un Manchester.
0: Tipo un Crystal Palace.
2: El Crystal Palace.
1: Incluso, Aston Villa.
2: Incluso en el mismo Arsenal podía recalar.
1: Nah,
2: sí.
1: Ahorita
2: no tiene un 9 como tal.
1: Pero el Arsenal está peleando ahorita por Julián. Ya ofreció.
2: Es cierto, ¿verdad?
1: Sí, ahorita. Y dicen ahí que tienen un trato ya hecho entre el Atlético de Madrid con ellos.
2: Pero un equipo algo así, que digamos no es de mayores luces. Digamos.
1: Newcastle
2: podría ser a la salida de Isaac.
1: De Gordon. Uh-huh. Se le va Gordon, necesita eso.
0: Al minuto 54, Yarel Cuasab se iba expulsado después de una revisión de VAR. Y cuando pensamos que este 2-1 con un jugador más en México podía ser de las
1: suyas, remontada
0: se viene un penal muy claro y que Harry Kane ponía el 3-1. Raúl Jiménez al 69 de penal también con una falta de Harry Kane ponía el 3-2 y de esta manera iba a terminar los 90 minutos y el camino de Inglaterra para poder llegar a Miami Stadium para el partido que se va a llevar a cabo el sábado 11, como lo mencionábamos, a las 3 de la tarde. El camino de Argentina, muchachos.
2: Bueno, pero después de la pausa, ¿verdad?
0: Ok, vámonos a la pausa comercial, 1:31. Pausa comercial y regresamos por este lado.
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1: De las cosas que pasan, bueno, vamos a...
2: Mira, bien podemos hacer una seccioncita así rápida de...
1: Se vienen días donde no vamos a tener mundial.
2: De datos curiosos, fíjate. Sí.
1: Donde vamos a necesitar contenido. 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
1: Es correcto, DJ.
3: Ok.
1: Estamos listos. Bueno, antes conozcamos para ustedes de los dos partidos del día de ayer, porque también la gente debe de conocer cuál fue el partido con más sabor.
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1: ¿Con qué? ¿Cuál de los dos se quedan? Uno fue hasta penales, el otro en los 90, el 3-2.
3: Argentina-Egipto.
1: Argentina-Egipto,
3: sí,
1: ¿verdad?
3: Sí, para mí Argentina-Egipto.
2: Argentina-Egipto.
1: Sí, lo que pasa es que quizás...
2: Ya quedan pocos también.
1: Suiza-Colombia también no tuvieron la oportunidad, sí, de poderlo definir en los 120.
3: Ya los penales, como que...
2: ¿Qué calificación le dan a Barto?
1: Uy, yo, ojo.
2: Después de la.
1: Uy, sí, ojito.
2: O lo ponemos como el jugador on fire.
1: El partido con más sabor, vámonos.
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1: Lo ponemos como el jugador, como el jugador on fire de la jornada.
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1: Definitivamente creo que la actuación, porque ha existido mucha polémica en este mundial en cuanto a revisiones de VAR, en cuanto a las que no se revisan, en cuanto a tarjetas amarillas, tarjetas rojas, pero de momento nuestro representante arbitral central, porque también tenemos un línea.
2: David Morán.
1: David Morán, pero de momento creo que está pasando la nota.
3: Iván contra todo Arcides pronóstico. Barto Cisneros.
1: Don Iván, el santaneco, ¿sí?, de nacimiento, y ojito que le pueden asignar de repente un cuarto, una semifinal.
2: Sí, yo creo que ya semifinal, cuartos ya están asignados, creo. Pero sí, por lo demás, yo considero que sí podría encajar muy
1: una
2: bien.
1: Una semi, ¿verdad?
2: En una semi.
1: Imagínate, o un tercer así. Lugar, un partido de tercer
5: anda
1: lugar.
5: Anda bien un tercer lugar. Ya.
2: La verdad, el tipo de presión ya la ha tenido, por alguna u otra forma también.
5: Y le gusta.
2: A él le gusta el desmoder.
5: A Darton le gusta, es esa adrenalina, la emoción, el tú, el dime y te
2: si no, mira,
5: eso le gusta.
1: Bueno, nuestro jugador on fire se lo vimos a un salvadoreño, sí, Iván Banto, claro, Cisneros.
0: ¿Ah? 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
1: Y seguimos con las estadísticas en cuanto al camino de Argentina y también de Suiza, que son los que nos quedan, muchachos.
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1: El camino que le costó a Argentina para poder llegar a la fase actual en la que se va a llevar a cabo en cuartos de final, se enfrentó a la tan inesperada, sorpresiva Cabo Verde, muchachos.
2: Muchos hablaba que iba a enfrentar, por cómo iba, la según la lógica del grupo.
1: A Uruguay o España,
2: pero España pasa como primera, Uruguay se queda ahí en el camino, y la que pasa como segunda es Cabo Verde.
1: La número 67 del mundo contra la número 1 en un partido muy complicado donde Messi al 29 comenzaba anotando, Duarte empató el 59 y de esta manera nos íbamos a largue. Lautaro Martínez al 92 y uno de los mejores goles del mundial, que ya lo vamos a revisar también en los días.
2: Para
1: que
2: mí nos quede. El mejor gol del mundial, en lo que nos queda.
1: Ajá. Cabral al 103 ponía el 2-2, pero al 111 en un autogol que no se lo dan al Cuti Romero porque rebote en una mano antes de Borges ponía el 3-2 definitivo para que Argentina pudiera avanzar a octavos de final.
2: Correcto, ahí veíamos lo que nos dejaba este partido 3-2. Se habla y se dice, y esto es información más bien dicho, de que viene de allá, que desde Miami, para ser preciso, después del partido Messi y Bocinha tuvieron una reunión de alrededor de 45 minutos. Es decir, que ahorita Bocinha está buscando de qué forma, por lo menos sus últimos días como portero, puede jugar o recalar en algún equipo de ese sector y así obviamente ya terminar de profesionalizarse a sus 41 años.
1: ¿Será que vemos a Bocinha con Messi?
5: Fíjate que ya de lo que había anunciado, Betis es el equipo que está más interesado en tenerlo.
1: En Bocinha, Betis.
5: El Betis.
1: Ok.
5: Ya aún hasta Fabrizio Romano había dado el here we go después, 2 días después del partido entre ellos. Okay. Ayer todavía aparecía información de que estaba en negociación ya el Betis, así que a ver qué tal. Eso va a ser por una temporada.
1: Sí, porque obviamente por la edad.
5: El contrato que le están brindando es.
2: Pero bien, podría recalar en cualquier equipo segunda división de España, de Inglaterra incluso.
5: Sí.
2: Pero sí, por lo demás, muy buena actuación, es muy bueno también.
5: Buenísimo, diría yo.
1: Cosa curiosa.
5: Me lo sacaron ya.
1: En octavos de final, Argentina volvía a repetir en el marcador 3-2, de lo que ya comentábamos. Le ganaba a Egipto en este caso en los 90 minutos, no le costó tanto sufrir. Y en el último equipo, en la última selección que le vamos a medir cuál ha sido el recorrido, nos vamos a Suiza, que quedaba primer lugar de grupo del grupo B con 7 puntos, donde Canadá quedó en 4, Bosnia con 4 y Qatar con 1. Se enfrentó a su similar de Argelia.
5: Argelia.
2: Se lo quita fácil.
1: 2-0. De los partidos creo que más raros e indiferentes que hemos tenido.
2: De 16avos.
1: 2-0 con goles de Embolo y Endoye ponía el 2-0 definitivo para que posteriormente. Peor,
5: partido de noche, babo.
1: Sí.
5: Fue tarde el partido.
2: Sí, fue tarde.
1: Como a las 10 de la noche.
2: No, como a las 8 fue. Ajá. Terminó a las 10.
1: Y el siguiente partido de Suiza contra Colombia, que también ya lo comentábamos, que van a en los 120 minutos acaban 0-0 y se van a penales para que Suiza pudiese avanzar. Los cuatro partidos de los 8 finalistas ya están con nosotros. Francia, Marruecos, España, Bélgica, Noruega, Inglaterra, Argentina y Suiza, muchachos. ¿Cómo lo ven?
5: Quiero ver, Marruecos, Francia, próximo.
1: Mañana.
5: Jueves,
1: mañana.
5: Desde el Foxborough Stadium, ahí en Boston. No está.
1: ¿Con quién se quedan de esto? Vamos a ir midiendo y dónde van a jugar y a qué hora, para que la gente también lo tome en cuenta y lo ponga en agenda.
2: 2:00 p.m. el día de mañana. Uh-huh. A lo que voy. puede pasar Francia, pero no descarto Marruecos.
1: Yo acá sí no me la juego con ninguno de los dos, porque siento que va aquí sale la primera sorpresa, creo.
2: Correcto,
1: yo.
2: Podría haber sorpresa acá. Marruecos tiene hambre de aquella ocasión que los eliminaron de semifinales de Qatar 2022, que se fueron al equipo revelación en aquel momento.
1: Dejando España,
2: podría Marruecos volver. Dejó España y dejó Portugal.
1: Sí, sí, sí.
2: Y ahorita lo vemos también de igual forma, ¿verdad? Creo que está ante una oportunidad de que podría verse nuevamente en semifinales.
1: Y ojo también según los informes, nunca un portero de color ha sido campeón con Francia. Bueno, no, en mundiales. O sea, ningún portero
2: morenito,
1: negrito, nunca ha sido campeón, porque todos decían de que la campeona de Brasil, que fue del 2002,
2: Marcos,
1: pero era no era Dida, porque Dida ya estaba en el equipo,
2: era suplente,
1: correcto. Así que no hemos tenido.
2: Veamos, comencemos de ahí, hagamos memoria. Marcos, Chelito. Luego, el otro arquero de Italia, en 2006, Buffon. 2010, Casillas. 2014, Neuer. 2018 fue Lloris con Francia. 2022, el Dibu Martínez, es cierto, no hay. Y si nos vamos más atrás, en el 98, Bartés, Pelón, Chele.
1: Sí.
2: De ahí, no, no en 94.
1: No hay DJ, no hay un negrito ahí que es el campeón.
5: Atención, Francia, tienen la maldición del morenito.
1: Del portero.
5: Lo siento, muchachos, ya con eso ya lo dijo todo.
1: Bueno, el siguiente partido de Los Ángeles, el día viernes, una de la tarde.
5: El de Marruecos, peor también, man.
2: No, pero es Bono.
1: Bono no ha sido en Canadá.
2: Morenito.
1: Sí.
2: No estés humilde.
1: Bueno. España-Bélgica. 1:00 p.m. España. Viernes.
2: España.
1: Yo disculpe,
2: no lo voy a acompañar.
1: Es de seguro, viernes gana España. El día sábado vamos a tener dos partidos. Ya habíamos dicho que solo iban a haber uno, pero este fue un cambio de último momento en el que ambos partidos van a ser el día sábado 3:00 p.m, 7:00 p.m, hora de El Salvador. Noruega contra Inglaterra. ¿Cómo ven ese partido?
2: Apretado, con los dientes.
1: Acá hay otra sorpresa, siento yo. No, todos dicen que Inglaterra, pero yo siento.
2: No, igual siento que Noruega. Después de ahí ya no van a querer a Haaland en Inglaterra.
5: Te lo juro, sí, desde ya.
1: Bueno, los dos porteros de Noruega e Inglaterra, mírame la piel, ¿cómo son?
2: Chelitos.
1: Son cheles. Sí, vea. Nilan y Pickford, sí, estamos bien.
5: No, Noruega no tiene ninguno.
2: Es Chelito.
1: Nilan es Chelito.
5: Sí. No,
1: y de España y Bélgica igual, vea, Chelito.
2: España, una de son Courtois y Unai Simón.
1: Sí. Uy, qué buenos porteros eso para penales. Y ojo también, si van a penales Francia-Marruecos con Bono, que es un buen atajador de penales. Sí, y muchos mencionaban que él tiene la técnica de atajar penales tipo fútbol sala.
5: Señor de Champs, cambia el portero.
1: Cambia el portero.
5: Cambia
1: y
5: el arco.
1: En el último partido en Kansas City, donde estuvo el DJ.
5: Mero Kansas Stadium.
1: Sábado 7:00 p.m, Argentina-Suiza. Argentina. Por más que digan, ya, DJ, ya, quitémonos la máscara de que todos le están ayudando. DJ, siento que le incomoda al DJ. Argentina-Suiza, mírame la piel ahí como estamos.
5: Son chele, mi.
2: Sí, el Dibu, chele. Incluso hasta el banco de Muso es.
5: Es chele. Son chele, ahí no hay problema.
1: Bueno, solo Francia, estamos complicados ahí.
5: Francia está complicado, pobrecito. Pero
1: Francia, yo creo que España y Argentina fijo pasan a la semi, fijo. Ajá. Los otros cuatro,
2: yo creo, y ahí elimina España a Francia.
1: No, ahí sí no sé.
2: Yo creo que me atrevería a decir que sí.
1: Ahí sí no sé. Pero ya de por sí, cualquiera de los que llegue a semifinales, creo que va a estar una muy buena semifinal. Otro dato curioso, que a partir de semifinales, y esto parte desde el 2006 allá en Alemania, se ha cambiado el balón oficial. Es decir, que para los juegos de...
5: va a pasar a ser como
2: negra.
1: Se llama,
2: ¿me quieren conocer? Yo voy a ir mañana.
1: Se llama Trionda Pro. Y ya hay imágenes de la Trionda Pro donde hay colores más oscuros, el dorado, plateado, negro, que
2: hace negro con plateado.
1: Hace un juego con el blanco, pero está muy bonito, igual se va a poner a la venta y todo para que los aficionados puedan tenerla. Así que el nombre es Trionda Pro y va a estar disponible para los cuatro partidos, los dos de semifinales, tercer lugar y la gran final.
2: Okay. Mañana lo voy a conocer yo, la Trionda Pro.
1: Ahí, no, ahí la traes por si te la llegan.
2: Se me la prestan.
1: Por si te la llegan a ganar. Otro de los datos curiosos, igual, si nos ponemos a pensar, porque también estaban preguntando qué días o qué días ya no vuelven a haber partido. Vámonos directamente a calendario. Hoy es el primer día que no tenemos partido. Mañana sí tenemos un partido. El sábado tenemos... El día viernes tenemos otro partido, sábado tenemos dos, y el domingo, para los que les encanta hacer la parrilla viendo fútbol, no va a haber fútbol domingo.
5: No hay fútbol, ni el lunes.
1: Ni el lunes, hasta el martes.
5: Ni el martes.
1: ¿Cómo no? Hasta el martes. Tenemos el primer partido, sí, de semifinal. Una de la tarde tenemos el primer partido de semifinal. Miércoles tenemos el segundo partido de semifinal. Una de la tarde también.
5: Y hasta el fin.
1: Y de ahí jueves, viernes no hay, hasta el día sábado, por el tercer lugar, 3:00 p.m. Y la gran final, hora del Salvador, el próximo domingo 19, 1:00 p.m.
5: Ok, 3:00 de aquí, 3:00 de la tarde allá de New York, New Jersey.
1: Es correcto, así que eso es lo que nos queda de los últimos 8 partidos que hemos podido vivir, y de cosas que nos quedan, tantas como para ir, vamos a tener también tiempo, pues, pero de las cosas puntuales, los diferentes tipos de celebraciones que han tenido post partido los equipos ganadores, como el RU de Noruega,
5: que es Rema.
1: Que es Rema, para es todos los Rema. Vikingos.
5: Y lo han el RU es RO. Es RO. Así.
1: Ok. Es
5: RO. RO.
1: Otra
5: de las. Y varias personas en Noruega lo han hecho. En los Kinder, el ejército de Noruega lo hizo en diferentes actividades.
2: La selección mexicana lo hizo. Y se pusieron máscaras de Haaland.
1: Otra de las celebraciones es la de Inglaterra con la canción de Oasis.
5: Para Noruega, men, así que.
2: El de Oasis, que canta la canción de Oasis.
1: Sí, sí, sí. Otra de las celebraciones también, que en algún momento el Merlín de México, el patito Merlín de México. Que fueron como las cosas diferentes, raras. Él quiere volar también de México. Y así diferente.
5: ¿Vos no lograste volar, va?
1: No, que
5: qué regada,
1: que está muy loco la gente mexicana, pues, pero
5: mejor el doctor Simil voló y no este.
1: Son de las cosas que vamos a ir detallando. Sí, los goleadores preguntan por acá, ¿cómo estamos con los goleadores?
2: Goleadores. Lionel Messi con 8.
5: Sí, de ahí Mbappé y Erling Haaland 7.
2: 7 y Kane con 6.
1: Va. También de lo que puede también hacer algo, Ousmane Dembélé con 4. Sar de
5: Dembélé, avísenle que
2: Sar ya lo eliminaron.
1: Sar ya está eliminado.
5: A Dembélé, por favor, avísenle que ya empezó el mundial.
1: Yo siento que
5: que literalmente Dembélé andaba paseándome.
1: No, sí,
5: solo un solo partido.
2: Pero en un solo partido hizo 3.
1: 3, ajá.
5: Y de ahí nada.
1: Yo siento que este partido echa un par de goles Dembélé.
2: Creo que se va a acordar que juega.
1: Va a ser la figura más que Mbappé, creo yo. Mikel Oyarzabal también tiene 4, Jude Bellingham también tiene 4, y paremos de contar porque el resto de jugadores ya están eliminados. Líderes en asistencia, bueno, el primero con 5 asistencias, Olise, Bruno Guimarães ya no está, Brahim Díaz, que todavía sigue en competencia, con 4, también Martín Odegaard, que con 3, Andrés Schelderup con 3, y Bukayo Saka con 3 también. Son los asistidores. Y si nos vamos también al portero de los porteros que más podemos resaltar, definitivamente Unai Simón de España, que es de
2: los que no ha recibido gol.
1: No ha recibido gol todavía. Ajá. Está invicto.
2: Vaya, repasemos los partidos de él. Cura con Cabo Verde 0-0. No le mete gol a Arabia y gana 4-0. Luego enfrenta a Uruguay, no le meten gol. Enfrenta a Austria 3-0, no le meten gol. Y juega por último ahorita contra Portugal y no le han anotado gol.
1: No le ha metido gol todavía.
2: No, ninguno.
1: Buen dato curioso también para poderlo tomar en cuenta, porque el otro equipo que no le habían anotado gol era México, pero Inglaterra le terminó anotando 3 en un mismo partido.
2: Y fíjate que yo creo, incluso la campeona del mundo le anotaron gol, porque perdió ante qué ocasión, ante Suiza 1-0. Luego le anotó gol la selección chilena. De ahí pasó. De ahí toda la instancia de eliminatoria, de que ya uno lo anotaron, pero en la etapa de grupo sí la anotaron.
1: ¿Te imaginas España llega a la final invicto y sin un gol en contra? Sería un buen dato curioso.
2: Sí.
5: Podría pasar.
1: Sí. 2 de la tarde.
2: Campeón invicto.
1: Punto. Saludamos a todas las audiencias. Miércoles 8, mañana vamos con el primer partido de cuartos de final, gracias a nuestros patrocinadores y también a las diferentes radios que han estado conectadas, ABC 100.1.
2: Agradecemos también al Urbano 94.9.
5: La Guapa 99.7.
1: La Chévere 100.9.
2: Agradecemos también a la Superestrella 94.1.
5: Astral 102.9.
1: Soda Estéreo 105.3.
2: También agradecemos a La Caliente
1: 90.1. Muy bien, lo hemos logrado. Nos vamos, muchachos, regresamos mañana. Y en un partido donde hemos sentido el vacío, pero los pudimos acompañar también gracias a nuestros patrocinadores en esta gozadera mundialista de Radio Corporación El Salvador. DJ Migo 7, Moy Milian 23, ¿verdad?
2: Sí.
1: Ronnie E. Moreno 92. Cuídense mucho, nos vemos.
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0: 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Que la pasen bien chévere. 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

0: Bueno, llegamos a las 2 de la tarde con 24 minutos. Amigos de Radio La Chévere, qué gusto saludarlos a esta hora de la tarde. Con buen musicón, como siempre. Y por supuesto, con información también. Con invitadas muy especiales, ya parte de la casa de La Chévere 100.9. Hoy nos acompaña Katie Martínez, de parte de nuestros amigos de Gana Play. Y la licenciada Sandra, de parte de nuestros amigos de Aquí Pago. ¿Qué tal? ¿Cómo están?
1: Hola, bueno, yo como siempre muy feliz, muy contenta y emocionada de estar acá, de poder contarles todas las novedades que trae Gana Play y junto con Aquí Pago, claro.
0: Sandrita, ¿qué tal? ¿Cómo está?
2: No, pues yo súper emocionada, yo ya quiero contarles a todos los radioescuchas todas esas sorpresas que tenemos para ustedes porque se viene la final del mundial.
0: Ya todos estamos a la espera, ya todos estamos con los pronósticos, estamos ahí con todos los ánimos, pues de también sacar provecho. ¿Por qué no? Porque acá sí lo vamos a hacer también con toda la información que tenemos. Katie, por favor, para toda la audiencia que es nueva por acá, ¿qué es Gana Play?
1: Bueno, pues yo siempre lo digo, pero es que nunca está de más decir que Gana Play es la mejor casa de apuestas y casino en línea en El Salvador. Y es que somos una plataforma tan variada que no solo te vas a encontrar con deporte como fútbol o básquetbol, sino que también te puedes encontrar con los eSports, con Fórmula 1, juegos como Valorant, Fortnite, también con el casino en línea o con el casino en vivo, con los juegos tradicionales como el Blackjack. Igualmente, pues justo ahorita para todo este gran torneo que estamos teniendo, pueden hacer también sus quinielas en la plataforma. Hay una quiniela pública en donde se puede participar incluso gratis y también podemos hacer quinielas ya privadas, que esas las podemos compartir con nuestros amigos, con nuestra familia, con quien nosotros querramos, y ahí vamos agregando otros datos como cuánto queremos ganar, cuánto queremos poner de monto inicial para ingresar. Igualmente, pues en la plataforma nos da ahí el acceso a poder interactuar con otros jugadores y llevarnos esto de que podemos compartir nuestros pronósticos, podemos estar conversando mientras estamos viendo el partido ahí mismo en la plataforma, y que también la plataforma, como es tan variada y tan diversa, nos permite poder conocer no solo de pronósticos deportivos o apuestas, sino que también podemos experimentar en la infinidad de juegos que hay en el casino.
0: Para todos los amigos que son parte de La Chévere 100.9 y nos están escuchando, Katie, ¿qué pueden hacer o qué necesitan para registrarse?
1: Bueno, la verdad es muy sencillo ser parte de la comunidad de Gana Play, ya que solo debemos de ingresar a ganaplay.sv y en la parte del registro agregamos nuestros datos personales, el nombre, el correo, el número de teléfono. Igualmente hacemos el registro del Face ID y del DUI, esto para verificar que somos mayores de edad, y ya a partir de ahí nosotros podemos comenzar a cobrar nuestro primer bono de registro, que nosotros te premiamos. Solo con este registro ya te estamos dando 200 jugadas en casino o $10 en apuestas deportivas. Desde ahí vos ya puedes comenzar a canjear bonos, a hacer tus apuestas, a jugar en el casino y a una infinidad de cosas que se presta a Gana Play.
0: De verdad que los beneficios son muchos y también se preguntarán todos, pero ¿qué métodos de pago acepta Gana Play? ¿Cómo entra este juego de poder hacer nuestras apuestas, de poder pagar también? Y que todo esto me imagino que es una forma también muy fácil de poder hacerlo, licenciada.
2: Sí, claro que sí. Bueno, la verdad es que nosotros tenemos a disposición de todos los clientes, somos Red Aquí Pago, más de 600 agentes a nivel nacional. Es decir, que usted apertura su cuenta súper fácil de Gana Play, hace sus pronósticos y usted se preguntará, bueno, pero yo solo manejo dinero en efectivo, ¿cómo hago para tener saldo en mi cuenta y poder hacer esos pronósticos y ganar? Pues muy fácil, usted solo viene, se acerca a cualquier agente autorizado a nivel nacional. Tenemos farmacias, supermercados, tiendas, o sea, la tienda de la niña Juanita que está en la esquina, esa tienda muy seguramente es un agente autorizado Aquí Pago, donde usted viene, le dice a la cajera, quiero hacer un depósito de Gana Play, y súper fácil, solo le indicas cuánto vas a depositar y listo.
0: Me encanta esta opción porque acá creo que en La Chévere 100.9 somos 50-50. Algunos nos encanta la tecnología y a otros también la parte tradicional de poder tener siempre nuestro efectivo en la mano. Y con esta opción, pues también toda la audiencia, yo sé que se va a emocionar porque pueden llegar, como usted ya lo mencionó, licenciada, a un punto de Aquí Pago y mencionarle
2: Es correcto. Y no solo eso, ¿sabes? Te cuento. También tenés la opción de poder retirar tus premios con nosotros. O sea, de repente decís, bueno, yo este pronóstico
0: gané.
2: Me fue súper bien. Es
0: Tripliqué mis puntos, mi dinero,
1: ya,
0: todo.
1: Todas mis apuestas se cumplieron.
2: Y este es el momento. Entonces ahí sí, vas y te acercas a un agente autorizado aquí pago. Tenemos agentes en centros comerciales, telefonías en centros comerciales. Son totalmente nuestros agentes autorizados para poder realizar retiros de premios. Y los depósitos que sí lo puede realizar en cualquier agente a nivel nacional, cualquier farmacia, tienda. Te doy un hack para que sepas cómo.
0: Por favor, que los necesitamos.
2: Sí, porque esos premios usted los tiene que ir a retirar ya. Y es que te puedes ir a Google, pones equipago.com y ahí tenemos un mapa de corresponsales en tiempo real, en donde prácticamente solo le das permitir y ya te dice como cuáles son los agentes autorizados más cercanos. 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
0: Ahí está, me encanta porque aquí sí nos dan la solución, tanto de ir a poner ese dinerito para apostar y para poder invertir, y también si ganamos, lo retiramos así de fácil como lo hicimos. De verdad que hoy son muy buenas las noticias y también, Katie, tenemos una sorpresa para toda la audiencia, pero antes de, por favor, ¿cómo los podemos encontrar en las redes sociales?
1: Bueno, pues justamente yo iría apuntando, ya nos iría siguiendo en redes sociales, nos van a encontrar como ganaplay.sb en Instagram y en Facebook como Ganaplay El Salvador, igualmente en la plataforma como ganaplay.sb, y muy pendientes de las redes tanto de Ganaplay como Aquí Pago y de toda la corporación de El Salvador, porque vamos a estar haciendo un gran sorteo que después de las promociones que les quiero contar se los vamos a mencionar para que no se queden sin participar en este gran sorteo.
0: Tiempo les estamos dando para que los vayan a seguir. ¿Y cómo los encontramos a ustedes, licenciada?
2: Claro que sí, estamos en Red Aquí Pago con K.SB en Instagram y en TikTok, y Red Aquí Pago El Salvador en Facebook, así que súper pendientes.
0: Ahora sí, antes de continuar también con las promociones, Katie, ¿nos podría comentar un poquito de cómo funciona una apuesta deportiva?
1: Claro que sí, esa es mi parte favorita porque yo con este mundial no me he quedado atrás y he hecho todos mis pronósticos al día. Justamente nosotros para hacer una apuesta deportiva tenemos dos tipos de pronósticos, uno sencillo y uno combinado, que con el sencillo nosotros tenemos la ventaja de decir gana, pierde o empata, y desde ahí ya podemos participar y ganar el dinero si acertamos. Con una apuesta combinada es un poco más arriesgada, pero también las ganancias son más altas. ¿Por qué? Porque podemos elegir ahí quién va a ganar, cuántos goles van a hacer, quién los va a hacer, si van a haber remates, tiros de esquina, todo lo que nosotros pensemos que va a suceder, lo podemos ir agregando, y la ventaja que tenemos es que lo podemos combinar con otro tipo de deportes, con otros partidos. Entonces, en una sola apuesta nosotros podríamos agregar hasta 5 partidos y en esos 5 partidos agregar otras 5 opciones e ir haciendo un pronóstico bastante acertado. Claro que con esto tenemos que tener cuidado de que todas las selecciones que nosotros hayamos hecho sí se cumplan para poder retirar el dinero, pero también tenemos estas opciones en donde podemos hacer las apuestas siempre así como nosotros querramos, digamos de un partido, agregar estas opciones e irlas separando por si tenemos eso de que, uy, ¿será que me arriesgo? No, lo podemos hacer así. Y justamente pues para los pronósticos hemos activado el cashback 0-0, el pago anticipado, igual las cuotas mejoradas que están para todos los partidos, para todos esos partidos que quedan, ahí están las cuotas mejoradas, y también se van a encontrar con los pagos anticipados, el cashback 0-0, que son ventajas que podemos utilizar a la hora de hacer los pronósticos, porque justamente pues para eso están, para aprovecharse, para disfrutar los partidos y para estar con toda la emoción del mundo viendo los partidos y sabiendo que sí o sí vamos a ganar siempre.
0: Eso, bueno, ya escucharon que son muchas las herramientas que usted puede utilizar y que los beneficios son muchos, así que es un mundo completo de entretenimiento, y ahora sí lo que estaban esperando. ¿Qué sorpresa nos traen el día de hoy?
1: Bueno, pues para comenzar, desde ya les digo que si aún no han participado en el sorteo de 10 motocicletas Yamaha FZS, todavía están a tiempo y lo pueden hacer con Aquí Pago, claro, con recargas desde $10. Ustedes ya participan automáticamente y también para los que aún no se han registrado o que aún no han hecho su primer depósito, pueden aprovecharlo con el bono de bienvenida, en donde te triplicamos tu dinero y te damos hasta 100 giros gratis de casino. Igual, como yo les comentaba, con estas promociones futboleras que traemos, no solo tenemos el pago anticipado, el cashback 0-0, sino que también tenemos otras promociones que están en la plataforma, en donde podemos ir a canjear. Justo ahora tenemos el Cash Mundi, en donde ya tenemos ahí el código que podemos agregar para hacer nuestras apuestas, y esto nos da una apuesta gratis ya para los partidos de hoy o mañana, entonces lo podemos ir aprovechando. Y pues justamente llegamos a la parte más emocionante, venimos muy felices a contarles que justamente para todos los fanáticos de la selección de Francia y Argentina y que les encanta ir al cine, les traemos una gran sorpresa. Vamos a estar sorteando desde este día hasta el viernes, tienen todo el viernes para poder participar en el sorteo de una camisa de cualquiera de las dos selecciones y llevarse los pases dobles para la película que ustedes quieran ir a ver.
0: Bueno, ahí está, para que usted lo tenga en cuenta. Nuevamente, vaya a seguirlos en redes sociales. ¿Cómo los encontramos?
1: Nos encuentran como GanaPlay.sv en Instagram. Y bueno, como yo les decía, estén muy pendientes de las redes sociales de Aquí Pago, de GanaPlay, de Radio Corporación El Salvador, porque ahí vamos a estar publicando al ganador. Igualmente, la información va a estar ahí en las redes sociales, en las publicaciones de las historias de Instagram, para que ustedes puedan ver por qué. ¿Cómo van a participar? Solo tienen que hacer sus recargas con Aquí Pago, enviarnos el comprobante. 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
0: Perfecto. ¿Qué pasaría si no envían su comprobante, licenciada?
2: Pues ahí prácticamente me la pone difícil, porque allí es como que usted tiene que ir a acercarse a un agente Aquí Pago, realizar su depósito de $10 y listo. O sea, súper fácil. Usted de un solo conoce cómo realizar un depósito, va conociendo cuál es su agente más cercano, porque de repente no lo tenía en el mapa, y de ahí donde usted va a comprar la corita de pan, muy seguramente ahí puede estar ustedes participando, y quien quita se vaya para el cine, ¿verdad?
0: No, se repite en nuevamente el número donde tienen que mandar su comprobante.
1: 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Entonces, si aún no pueden hacer ese depósito pero lo quieren hacer más tarde, no se preocupen, porque ahí va a estar toda la información estos días. Tienen hasta el viernes para poder participar y también para participar en el sorteo de las 10 motocicletas Yamaha FZS.
0: Perfecto, no se diga más, acá lo tenemos todo para seguir viviendo esta temporada llena de pasión también. Y ahora la chica, ya nos dimos cuenta que hoy estamos casi que al mismo nivel de los caballeros, platicando de fútbol, de los partidos, haciendo pronósticos también, y ya metidas en todo el tema de los pagos, de hacer recargas y mucho más. Licenciada Sandrita, gracias por acompañarnos. Por favor, a la audiencia, a que se conecten con ustedes, porque pueden ganar muchísimos beneficios también.
1: Claro que sí, y bueno, recuerden que con GanaPlay, ganar es una pasión.
2: Claro que sí, y con Red Aquí Pago, realizar sus depósitos y retiros de premios de GanaPlay es súper fácil, rápido y sin filas.
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2: 2:42 p.m.
0: Esta es la nota mundialista.
3: Castigo, la contundente decisión de la Federación Uruguaya con el plantel tras quedar eliminados en fase de grupos del Mundial. Luego de la caída contra España que los dejó sin chances de avanzar en el certamen, los directivos de la Celeste tomaron una llamativa decisión en medio de un clima de tensión interno por la dirección de Bielsa. La actuación de la Celeste estuvo marcada por la tensa relación entre el cuerpo técnico liderado por Marcelo Bielsa y los futbolistas. Luego de la derrota contra La Roja, la Asociación Uruguaya de Fútbol canceló el charter que debía devolver a los jugadores a Montevideo, de modo que el plantel deberá regresar en vuelos comerciales tras quedar afuera en la primera fase.
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8: 2:00 p.m. con 46 minutos.
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7: 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Y para tu alivio, Natural Tears LS, lágrimas naturales, mantienen tus ojos hidratados, reducen fatiga y te ayudan a mantener tus ojos frescos, incluso después de maratón de series. 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
9: 2:50 p.m.
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1: Por supuesto, ya usted sabe, desde tempranito, desde la madrugada con don Javier Albanés, don Macario también que se integra en la mañana, Andreita que los acompaña, que en estos momentos le mandamos un fuerte abrazo, buenas vibras, que se recupere muy pronto, por supuesto también don Roland continúa con ustedes y su servidora Katy Rivera también, vuelve don Javier Albanés y terminamos con el Rey de la Noche. Nos vamos a una pausa, pero ya regreso con más.
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7: 3 de la tarde, con 4 minutos.
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7: 3 de la tarde con 7 minutos.
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6: 3 de la tarde con 9 minutos.
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6: 3 de la tarde, con 13 minutos.

0: queridos amigos de la Chévere, la Chévere 100.9. Gracias a todos los que están en línea con nosotros, los que están fuera del país. También hoy quiero saludar a nuestra tierra morena.
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0: La ciudad morena.
1: Mueres.
0: Está de celebración, ya están con las fiestas julias. Saludos también para mi querido Ernesto. Me dice Katy, por favor, la canción al final del día.

0: dicen por acá, saluditos Katy, es hora del cafecito desde Monolito, si no me equivoco, desde Lourdes Colón. Gracias por estar en sintonía.
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0: Andamos románticos, andamos despechados, hemos puesto un poquito de todo y me piden cero empatía. Vámonos con esta canción.
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3 de la tarde con 29 minutos. Wilmer, buenas tardes. Katy, ¿me puedes poner la canción de Lejos Estamos Mejor? Eden Muñoz. Bueno, vámonos con esta canción. Saludos y bendiciones.

0: Ay, qué bella canción. Bueno, ya llegamos a las 3 de la tarde con 36 minutos. Hola, buenas.
1: Temerarios, Katy. Saludito aquí.
0: ¿Quieren los temerarios?
1: Costa del Sol.
0: Saluditos, ¿quieren los temerarios?
1: Una canción de los temerarios, Katy.
0: Ok.
1: Saludito aquí a la, de las giletas, Costa del Sol.
0: Vámonos con los temerarios.
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1: Es la chévere. Hola, buenas. ¿Qué tal?
2: Con una canción, todo me recuerda de ti, de los temerarios, por favor.
1: Todo me recuerda a ti. Vámonos. ¿Cómo que no? Ahorita los complacemos. Vámonos con Todo me recuerda a ti.

0: Bueno, veamos quién más está por ahí conmigo a esta hora de la tarde. Hola, buenas.
1: Gatito, esa
0: dígamelo,
1: no.
0: ¿Por qué esa no?
1: Uy, chica, apenas es miércoles, yo quiero que sea fin de semana.
0: Por
1: saludos,
0: dos.
1: Katy, qué buena rola esa.
0: Gracias, saludos para ti, corazón, gracias por estar en sintonía. Hola.
2: Ay, gracias, Katita, gracias por complacerme con la canción, gracias.
0: Gracias a ustedes. Les debo una canción, saludos para Dani, que me escucha desde Chile. Vámonos con Aliado del Tiempo. Qué canción más bonita.
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0: Bueno, ahí estaba sonando Aliados del Tiempo, me dicen siempre. Ay, Dani, gracias, un fuerte abrazo, siempre con lindas palabras. Hola, hola, buenas.
1: Hola, Katy, buenas tardes.
0: Hola, niña Ana Elena.
1: Una de los Temerarios, por favor.
0: ¿Otra?
1: Una guitarra llora, por favor.
0: Una guitarra llora, vamos a ver, la vamos a poner acá en la lista. Y también dice por acá, tengo un video, espéreme, vamos a ver.
2: Vámonos con
0: En la Trabajación. Saludos, Katy, desde Hagenis, ay, no sé cómo se dice, Massachusetts. Desde el trabajo te escuchamos, me puedes complacer con la canción ¿Por qué te conocí? Ay, si tú eras de otra. Vámonos.

La chévere 100.9 dice, Katy, ¿me puedes poner la canción La Mujer que Soñé? Vámonos con La Mujer que Soñé, si no, él o yo siempre de Los Temerarios. Saludos desde Roma, Italia. Wow, gracias por estar en sintonía, amigo. Se viene una guitarra llora y yo con esta canción me despido, pero ya viene don Javier Albanés para seguir en Tardes Noches Más Chéveres. Nos vemos mañana, si Dios.

naturaleza. 3 de la tarde con 57 minutos.

0: 4 de la tarde con un minuto. 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
0: 4 de la tarde con 4 minutos.
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2: 4:09 p.m.
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2: 4:12 p.m.
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2: Con 13 minutos, la chévere.

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1: 4 de la tarde con 17 minutos.

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0: muchas gracias, aquí estoy ya, buenas tardes, es un gusto saludarles en este miércoles 8 de julio de 2026, aquí estamos a través de Radio La Chévere 100.9, bienvenidas, bienvenidos, estoy a sus órdenes hasta las 8 de la noche, despedimos a la guapa Katherine Rivera, ya va para casita, ya va a descansar, ya recorrió todas las instalaciones durante la mañana y ya va para casita, se merece su descanso, que vaya con el Señor como siempre, igual ustedes después de sus actividades, después de sus labores, vayan con el Señor.
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3: Las 4:34, don Javi, programa de la canción ¿Por qué te conocí? De Los Temerarios. Perfecto. Eric está en Italia. Don Javi, saludos, bendiciones. Programe, por favor, la canción de Camilo VI. Todos los días lo escucho, siempre estoy pendiente de la chévere. No me pierdo su programa, tanto en la tarde como en la mañana, con el incompleto de Macario. Gracias, Eric, en Italia. 4:34.

0: escucharlo toda esta tarde. Todas las tardes lo escucho bien alta vista. Quiero que me ponga una canción de Los Temerarios. Una que dice, sé que te amo, por favor.
1: Perfecto, con gusto le voy a complacer en un momento. Saludos al amigo Juárez, va para Huachapán en este momento y ahí va cantando con la chévere todas las canciones de Los Temerarios. Saludo a mi estimado Juárez, rumbo Don Javi para Huachapán. Y hay bastante carga vehicular en la carretera Los Chorros, fuerte carga vehicular en carretera Los Chorros.
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1: 22 minutos a las 5.
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1: 20 minutos a las 5 de la tarde.
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4: 15 minutos a las 5. Bueno, aquí están estas grandes leyendas: Los Temerarios, Gustavo y Adolfo Ángel Alba. Aquí está este tema, La Mujer de los Dos, que se convirtió en toda una película también.

0: canción. Ese par de anillos. Por favor. Gracias. Les saludo de aquí, de la Costa del Sol.
1: La Costa del Sol. Ha de estar bien fresco allá, ¿verdad? Igual que aquí en San Salvador, que está bien fresco. Hoy está haciendo calor, mire.
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1: 10 minutos a las 5.

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1: Bueno, aquí va la bohemia. Aquí van las bohemias de esta hora. Me piden la copa rota. Con gusto les complacemos. Don Javi, quiero más adelante las locuras mías de Omar Chaparro. Delmis, con gusto le voy a complacer a usted también. 4-5.

0: Bienvenido a su turno. Buenas tardes. Le saluda Arnoldo desde Concepción de Ataco. Me puede complacer una copa rota.
1: 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Y como dice.

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2: 4:56, volvemos en un momento.
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7: 4:58.
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9: 17 horas, 3 minutos.
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10: 5 de la tarde. Con 3 minutos.
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10: 5:00 p.m. con 4 minutos.
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4: 5 con 11, 5 con 11.

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0: 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Caja de Crédito Metropolitana, miembro del Sistema Fedecrédito. 5 de la tarde, con 14 minutos. 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
1: 5 de la tarde con 23 minutos.

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3: 5 de la tarde con 39 minutos. En cabina de Radio La Chévere, Javier Albanés.

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4: 5 de la tarde, con 44 minutos.
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20: 17:48.
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4: 5 de la tarde. Con 48 minutos.

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3: La calle Mariona de Mexicanos hacia el Redondel Integración o Redondel El Ángel, como le conocen, sin problemas de tráfico, por lo menos ahorita. Yendo hacia Mariona, de Mexicanos hacia Mariona, y luego integrándose a la zona del Redondel Integración y el Redondel El Ángel, pues el tramo de Mexicanos a Mariona no hay problema, pero ya llegando al Redondel Integración y El Ángel, ahí sí ya está bastante fuerte la carga vehicular.

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0: 5 de la tarde. No somos con 53 minutos.
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0: 5 de la tarde con 57 minutos.